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2: En información del mundo, incendios golpean al turismo en Francia. En noticias de México, detienen a presunto autor intelectual de homicidio en Michoacán. Detectan bacterias en agua de Guadalajara. Y en noticias de Guanajuato, reabren pista de atletismo en Deportiva San Miguel en León.
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2: Los incendios forestales en la región de la Gironda, al suroeste de Francia, han provocado pérdidas millonarias y una fuerte caída del turismo. La emergencia ha generado confusión por los mensajes contradictorios de las autoridades sobre si era conveniente visitar la zona. Hasta ahora, el fuego ha consumido 42 mil hectáreas y obligó a evacuar a más de 224 mil personas y aún mantiene a unas 80 mil fuera de sus hogares. Además, las altas temperaturas y el riesgo de nuevos incendios continúan afectando la actividad turística y económica de la región. El secretario de Seguridad de México, Omar García Harfuch, informó la detención de Ramón Ángel, alias R1, señalado como presunto autor intelectual del asesinato del exalcalde de Uruapan, Carlos Manso, ocurrido en noviembre de 2025. De acuerdo con las autoridades, el detenido es líder de una célula vinculada a un cártel que opera en Michoacán y Jalisco. Con esta captura suman 31 personas detenidas por este caso, como parte de la estrategia federal para combatir la extorsión y el crimen organizado. La Secretaría de Salud de Jalisco informó que detectó bacterias Escherichia coli en 18 de 297 muestras de agua analizadas entre marzo y junio en colonias de la zona metropolitana de Guadalajara, afectadas por problemas de turbidez. Aunque las autoridades señalaron que no hay evidencia de que esto esté relacionado con el aumento de enfermedades gastrointestinales, reconocieron deficiencias en la cloración del agua en algunos domicilios. Ante esta situación, el gobierno estatal mantiene un plan emergente con plantas potabilizadoras móviles, entrega de agua purificada y descuentos en el servicio para las colonias afectadas. La pista de atletismo de la Deportiva Jesús Rodríguez Gaona, conocida como la Deportiva de San Miguel en León, reabrió al público tras una rehabilitación integral con una inversión de 17 millones de pesos. El espacio ahora cuenta con una nueva superficie de tartán, 6 carriles, iluminación LED y mobiliario urbano para mejorar las condiciones de entrenamiento. El acceso es gratuito y la Deportiva también funciona como acceso a la estación de transferencia Santa Rita, uno de los principales puntos de movilidad del sur de León.
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2: Y somos tu conexión total en todo el estado de Guanajuato, porque ya estamos enlazados con arroba FM 993 y 995. Soy el George Aguilar, ¿cómo están todos ustedes? Bienvenidos a arroba hits. Los que habían llegado desde temprano, pues bueno, aquí continuamos hasta las 8 de la noche. Y para todo el público de arroba FM en la ciudad de León, Silao, Irapuato, Guanajuato, Salamanca, Irapuato, Romita, San Felipe, Cuerámaro, Valle, Manuel Doblado, Lotería, pues bueno, nos estamos enlazando y conectándonos. Gracias a Viri en los controles. Viri, ¿estás ahí todavía? ¿O ya le caíste? Saludos a doña Viri, le mando un abrazo y le mando, mira, un beso. Pero no a ella. No, no, no, no, no. A su mamá. No, no, no es cierto. Saludos para ti, mi Viri. Te mando un abrazo, condenadota. Te quiero, desgraciada. Me caes re mal, pero te quiero. Son las 7:08. Bienvenidos a la programación. Vamos a darle buena música. Entre las tantas canciones y la variedad de años que nosotros podemos poner en este programa, yo les he dicho, hay música de la década de los 90s y canciones de los 2000s. De los 90s y de los 2000s. Y sí, es una gran variedad. Son muchos años para tantas canciones. Tantos años y tantas canciones. Y les quiero poner un bonus track sorpresa. Bonus track sorpresa. No les voy a decir cuál es la canción que voy a poner, pero sí les voy a decir el artista. Sí les voy a decir el artista. Sí. Porque quiero que vayan de una vez a mandarme corazones al WhatsApp de la cabina 461-2510-995, sin importar en qué ciudad estés escuchando ahorita la estación. No importa en qué ciudad estés. Este es un bonus track sorpresa. Bonus track sorpresa. Y déjame decirte de quién es. Déjame decirte de quién es. Pero quiero corazones. Quiero ahorita de volada 20 personas que manden un corazón. Voy a ponerles una canción de Britney Spears. Pero yo decido la rola. Yo decido la canción. Yo decido. Puede ser Loki, puede ser Baby One More Time, puede ser Oops I Did It Again, puede ser I'm Slave for You, puede ser, no sé, muchas canciones de Britney Spears, Womanizer, puede ser cualquiera de ella. Les voy a poner una rola de Britney Spears. Les voy a poner una rola de Britney Spears. Solo quiero que me mandes un corazón. Es bonus track sorpresa. Así para arrancar programa y arrancar conexión. Porque aparte de todo, combina con la canción que yo voy a poner. Tal vez no en ritmos, pero sí es que vamos a poner a la nueva reina del pop. En la actualidad, yo sé, Madonna, y somos de esa generación de Madonna, y la princesa es Britney. Pero en la actualidad, hay dos cantantes que están marcando una línea muy específica en los éxitos poperos y en las listas de popularidad. Una de ellas es Taylor Swift, y la otra, en la actualidad, es una preciosísima llamada Dua Lipa. Entonces, en este bloque, viene Dua Lipa y viene Britney Spears. Solo necesito que me mandes ahorita un corazón al WhatsApp de la cabina. Yo pongo el bonus track sorpresa de Britney, pero tú mándame un corazón a la de ya, de volada. Quiero corazones al WhatsApp. Quiero 20 personas que me manden un corazón ya ahora.

0: sí, déjame ver cuántas personas mandaron corazón. Veo, mira, antes un saludo. Hola, George, saludos para Ángeles, para la chamaca y el padrino, que los quiero mucho, que cuando los vea los voy a llevar a las tostadas de la Alameda. ¿No me quieres llevar a mí también? Saludos, Enrique Valdés, otro poco y me mojo, mi George. Saludos y un saludo a la señorita del Trabajo Social del Seguro del Boulevard, anexo por el, allá por el Hotel Marín Celaya. Muy amable en sus atenciones a los pacientes, la señorita de Trabajo Social del IMSS, mira, bueno, hay gente buena. Tengo corazones, 1, 2, 3, gracias, Nicteja, 4, 5, 6, 7, 8, 9. Víctor, no mandó corazones, Víctor, ay, Víctor.
1: ¿Qué pasó, mi George? Víctor de Salamanca, ya sabes.
0: Saludos, mi Víctor.
1: Ya sabes.
2: Viene tú,
1: aquí estoy con mi amigo Pepe.
0: Saludos al Pepe.
1: Echándote unas frescas.
0: Qué rico.
2: De la cabina, yo pongo el...
1: Mándame un saludo a Pepe.
0: Saludos,
1: Pepe,
0: mi Pepe. Buzo.
2: Mándame un corazón.
1: A mi amigo.
0: No, ahí está. Un abrazo enorme. Vamos en 9. Monse, 10. 11. Valentino, 12. Juan Carlos, 13. Ángeles. Hola, George, presente y escuchando. ¿Te mandaste corazón? Ok, 14. Ariana, 15. Saludos, vamos rumbo a la cueva de San Ignacio en el Cerro de la Bufa. Con mucho cuidado, qué bonita vista. Vamos en 15. 16. Dice, ¿vas a poner Toxic? No voy a poner Toxic. Saludos para Augusto. 17. 18 de Mario Villarreal.
3: Sometimes, por favor, mi.
0: No lo sé, no lo sé, no lo sé, no lo sé. No lo sé, Rick, no lo sé, Rick. Es un bonus track sorpresa. Flor, Ceci, George, quiero felicitar a Sergio Arturo, que fue su cumpleaños hace 2 días, pero por su trabajo hasta el día de hoy lo pudimos festejar. Ya lo llevé a los tacos y por su caguama. ¡Qué rico! Que cumpla muchos años más. No, pues que cumpla muchos años más. Porque si hay tacos y caguamas, Chihuahua, que hasta yo quiero cumplir años. George, mi favorita de Dua Lipa y mi corazón para Britney Spears, me dice Mónica. Gracias, Moni. Saludos a Magda. ¿Qué nos dice un audio de Magda?
4: Buenas tardes, George. Hola. Saludos desde Purísima, la lluviosa. Está lloviendo muchísimo. Saludos desde Purísima, reportándome como diario. Saluditos.
0: Saluditos, Magda, de Purísima, la lluviosa. Acabas de repetir 9 veces. Ok, Gustavo, pues bueno, a ver, ¿cuál será? Saludos al cocodrilo emplumado, saludos para Rayito, saludos a Chris, saludos a The Hans.
5: Buenas tardes, mi George.
0: Hola, amigo.
5: Te saluda Hans desde León, Guanajuato. Ya buen ratote que no te escuchaba. Bueno, abrazo, que no te mandaba mensaje. Ando a la escucha nada más. Ya no traigo taxi, ya traigo mi camioneta personal. Y acá la gente es muy especial.
0: Bueno, como todo en la vida.
5: Radio. ¿Cómo ves?
0: Qué fresones. Saludotes. Son, mi Hans. Un abrazo enorme. Ya cumplimos el reto, ya llegamos a las 20 personas que mandaron corazones. Bien.
6: Buenas tardes, George.
0: Saludos, Alex.
6: De Valle de Santiago, saludos.
0: Un abrazo.
6: Buenas tardes, lluviosa y fresca. Saludos, pues, para todos tus radioescuchas.
0: Casi en todo el estado de Guanajuato está lloviendo. Oigan, alguien de León que me diga, ¿cómo anda el clima en la ciudad de León? Dice, hola, apenas conectado, no sé para qué es, pero ahí va mi corazón. Saludos y un fuerte abrazo, dice Rosario. Pues bueno, vas a disfrutar una canción de Britney Spears, un bonus track, entonces imagínate. Saludos para Saúl Castilán, bienvenido a la programación. ¿Cómo estás? Muy bien, amigo, muy bien. Sin chamarra, jugándome la vida aquí con bermuda, como si el clima estuviera bien soleado y ya está lloviendo en todos lados. Banda de León, ¿cómo anda el clima en aquellos rumbos? ¿Cómo anda el clima? Dice Mario Villarreal, nublado, ¿ok? Dice, saludos desde León, Guanajuato, la terminación 4810 de Graciela. ¿Cómo anda el clima, Graciela? Un aguacerazo con granizo, ¿cómo crees? Saludos para Pau, dice... Y llovió, no soy Rulo Pau, soy George Aguilar para servirte todas las tardes de 5 a 8. Dice por acá Saúl Castilán, voy llegando, bienvenido mi Saúl. Llovió 2 veces en la ciudad de León, no te pases, 2 veces. Copioso en la zona sur de León, ok, pues bueno, disfruten de la música, que aquí estoy para ponerles buenas canciones. Esto se llama...

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14: En noticias internacionales, ébola deja más de 1.500 muertos en Congo. Estados Unidos lanzará pasaporte conmemorativo de Donald Trump. Anuncian cambios en licencias para transportistas en Estados Unidos. Y en noticias de nuestro estado, lanzan ruta turística para rescatar la historia, industria y gastronomía del barrio arriba en León.
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14: El brote de ébola en el este de República Democrática del Congo superó las 1.500 muertes, según autoridades sanitarias. Hasta ahora se contabilizan más de 3.400 casos, con la mayoría de contagios concentrados en la provincia de Ituri. La emergencia ha sido difícil de controlar por la falta de vacunas y tratamientos aprobados contra la variante del virus, además de problemas como violencia, desconfianza comunitaria y dificultades para acceder a las zonas afectadas. El Departamento de Estado de Estados Unidos anunció que a partir del 8 de agosto emitirá un pasaporte conmemorativo por el 250 aniversario de la independencia del país, el cual incluirá una imagen del presidente Donald Trump. La medida forma parte de las celebraciones oficiales impulsadas por la Casa Blanca, aunque ha generado críticas de la oposición demócrata, que considera que el mandatario busca protagonizar los festejos nacionales. El presidente de Estados Unidos también anunció que retirará las licencias comerciales otorgadas de manera irregular a migrantes que conducen camiones y que esos empleos serán destinados a veteranos de las Fuerzas Armadas. El mandatario aseguró que los militares con experiencia en vehículos pesados podrán obtener su licencia comercial de forma automática. Trump afirmó que la medida busca reforzar la seguridad en las carreteras y generar más oportunidades laborales para los veteranos estadounidenses.
15: Con el objetivo de revalorar la herencia histórica y cultural de uno de los asentamientos prefundacionales de León, se anunció la creación de la ruta turística Corazón de León. El nuevo recorrido comenzará operaciones el próximo 8 de agosto con el objetivo de explorar los orígenes cívico-religiosos, industriales y gastronómicos del tradicional Barrio Arriba. José Alberto Rodríguez expresó que sin el Barrio Arriba, la ciudad de León prácticamente no existiría.
16: Sin el barrio, no existiría León. Y sin Comán
2: Comanja de Corona, tampoco existiría el barrio, ni mucho menos León. Comanja es mucho antes, es la conexión prácticamente de la fundación de nuestra ciudad, gracias a Juan de Haso, y es entonces como podemos nosotros determinar todas las identidades. ¿Cuáles son las líneas que le da el barrio arriba a nuestra ciudad? Pues podemos encontrar primeramente el transporte, estamos en una frontera, la hospitalidad.
15: Recordó que en la zona del barrio arriba se instalaron grupos originarios, afromestizos, y comenzó la industria de la curtiduría. Posteriormente llegaron los primeros hospitales, la escuela de medicina y enfermería. Para dar a conocer la relevancia del barrio arriba, se creó esta ruta turística con una duración de 3 horas aproximadamente, un recorrido en autobús panorámico para analizar desde la devoción histórica hasta la evolución industrial del municipio de León. Para nuestras noticias, informó desde León, Guanajuato, Leonel Araiza.
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17: Son las 7:30. Le mando un abrazo a Pau. Saludos, Pau. No escucho, soy ciego. Está genial ese sticker, está genial. Saludos, saludos, Pau. A ver, ¿quién más está en compañía de Arroba FM? Saludos para Loren Torres. Hola, George. León está nublado y fresco porque llovió bastante. Gracias, mi Loren. Gracias por el aviso parroquial de información del clima y en la ciudad de León. Saludos para Ali, que dice, hola mi George, buena tarde, saludos. Saludos a Blanquita Flores Cano, que ya voy para que me inyecte, ándale. ¿De qué? ¿De qué es la enfermedad? ¿De qué? Ya, no, aguas, aguas, porque ahorita con los cambios de temperatura se pone loco. Este mensaje lo guardé para este momento y lo voy a leer con mucha felicidad. Lo que dice, me encanta. Este mensaje me lo comparte Graciela, a quien de corazón le quiero mandar un abrazo y una gran felicitación. Dice su mensaje: George, hace 6 meses te escribimos para celebrar 5 años de casados. Ahora celebramos que seremos papás. No te lo puedo creer, Graciela. Qué alegría. Que tu corazón se llene de dicha, que tu vida se ilumine y que Miguel encuentre cada vez más en esa vida que ahora juntos celebran y pronto llegará, encuentre ese motivo para sonreír todos los días de su vida, te lo juro. Un hijo es una sonrisa para toda la vida. ¡Qué maravilla, Graciela! ¡Felicidades, Miguel! Les mando un abrazo grandísimo y mira, hace 6 meses me escribieron para celebrar 5 años y hoy anuncian que son padres o van a ser padres. Felicidades. Y que tengas un embarazo maravilloso, Graciela. Y que todo esté con calma. Y que pronto nos puedas dar la noticia de que esta personita ya está con nosotros. Felicidades. Saludos para Iván Cepeda. Sácalas, sácalas, sácalas, sácalas. Pasa el sticker, carnal, y saca las cheves. Ahí te mando un abrazo, mi Iván Cepeda, pero dale like a la publicación porque viene reto de likes, muchachos, viene reto de likes. Dice Bere Flores que no me merezco el like. Ahí te va, Bere. Ahí te va, Bere. Me dijeron que si armábamos un combo power de Zoé desde hace como una semana y apenas el día de hoy lo voy a armar. Vamos a hacer esto, vamos a hacer esto. Para que veas que sí me gano mi like, mi Bere. Voy a ponerles 2 canciones de Zoé. 2 canciones de Zoé. Y el bonus track, bueno, más que ya bonus track, el combo power es una canción. Tengo ahorita 126 personas que le han dado like a la publicación. 126. Si llego a 150, esta es la rola del reto. De los 150 likes, esta es la rola. 150 personas, esta es la persona. No, esta es la persona, esta es la rola del reto. Esta canción se llama Luna. Eso es en el MTV Unplugged. Quien quiera el enlace, con todo gusto pídamelo. Quien quiera el enlace, solicítelo. Esa canción es Luna, en voz de Denise Gutiérrez de Hello Seekers, en la colaboración vocal de esta gran canción.
18: Entiendo que no puedo suplicarle.
17: Tengo 127 personas, el reto es llegar a 150.

0: Rosa con un cassette. Ahí está el reto, vamos en 131. Hay que llegar a 150. ¡Córrele! Ya la escucharon. Se llama Luna y es Zoe. Es Zoe. ¡Qué rolota, caray!
1: Esa boca linda.
0: ¡Qué rolota! Voy a mandar saludos. Permítanme un instante. Y ahorita ponemos a Zoe. Mientras le dan like, vamos en 135. Faltan 15 personas. Saludos para todos ustedes. A ver. Dice: y mi beso y mi mensaje motivacional y mi apachurrón. Ahí está el beso, el apachurrón, pues que sea virtual. Y el mensaje motivacional. El mensaje motivacional del día de hoy. A ver, Gris. Gris, si no tiene solución, no lo arregles. Y si vale la pena, lucha por lo que mereces. A la madre. Ahí está. Vamos, en serio, que sea filosofía de la vida. Que sea filosofía de la vida. Si hay cosas irreparables, Chihuahua, ¿por qué? ¿Por qué nos aferramos? Y si las cosas pueden mejorar y salir adelante, encuentra esa inspiración, encuentra esas fuerzas y venga, dale adelante. Venga, dale adelante. Pásame el enlace, me dice por acá, con todo gusto, ahí lo tienes. Saludos, ¿qué dice? Buena tarde, George. Cada día más fans. De camino a casa te vamos escuchando. Saludos para Saraí, Eric, Rebe y Gema. Les mando un abrazo. Gracias por dejarme acompañarlos. En donde quiera que estén. ¿En qué ciudad? La Lada es 473. Gema Foster, te mando un abrazo. ¿De dónde es La Lada? En Guanajuato capital, sí, es cierto. Ya vi de Guanajuato. Saludos para Flor. Dice, pero buenas, George, buenísimas. De eso se trata. Saludos para Jorge Gutiérrez. Saludos para Monse. De Zoe pon nada. Que se grabó el video en Valle de Santiago. ¿La de nada? ¿En Valle de Santiago? ¿Qué nos supone que la de nada es que la que grabó con Enrique Bumburi? Pero eso no se grabó en Valle de Santiago, ¿sí? No, ¿en dónde? A mí avísenme, infórmenme. Mi querido George, ¿podrías mandarle un saludo a mi tío Jaime, por favor? Va llegando de Chicago, le mando un abrazo. Y ojalá haya traído unos tenis como de mi medida. Bueno, ya decía, ¿no? En una de esas pegaba. Saludos al personal de DM Control. Buenas noches, enlace, por favor, aquí lo tienes. Saludos para todo el personal, a todo el personal de DM Control. Saludos al bio. ¿Qué dice? El like que quieras, mi George. Ánimo y feliz jueves. El enlace, ahí lo tienes. Saludos a Iván. Saludos para Janis, que me pide el enlace. Ahí lo tienes. Iván Cepeda, el apachurrón. Deberías de poner el sonido de un patito de hule. Estaría muy bueno. Buena tarde. ¿Cuál publicación en Facebook que no la veo? Saludotes atentamente. Sebas Arce, te la acabo de compartir, mi estimadísimo Dani. Ahí se la mandas. Esa es la publicación del día de hoy. Reto de likes, vámonos a Facebook. La página es 99.5 @FM Celaya. Yo les prometí un combo power. Esta es la primera canción del combo power. Dos canciones del MTV Unplugged de Zoe. Esto se llama Paula. Y acabando la canción, si llegamos al reto de los likes, ponemos Luna de Zoe.

¡Qué joya, qué joya! ¡Ándale, papá! Saludos a, dice, dile a mi esposa que se la dedico, se llama Paula, de parte de Edgar. Edgar te dedicó esta rolota, mi Paula, Canción sasa, canción sasa. ¿Cómo no? ¿Cómo no disfrutarla en esta noche mágica? En esta noche nubladita, en algunas partes lluviosa. Dice, ahí quedó en fa, perrísima rola. De eso se trata, de ponerles buena música. Saludos, Héctor Nieto. Dice, así es, mi George, ya lo habíamos hablado alguna vez. En Rincón de Parangueo es un volcán inactivo que tiene muchas sales minerales en el cráter y se le da blanquicidad por lo mismo. Por cierto, ¿hace cuántos años no hay un mega combo power que se arme de Zoe? Saludos. El problema es que no me va a dar tiempo para un mega power, mega combo power pack. Saludos, Janis. No, no, el tiempo es el que no me va a dar. El tiempo es el que no me va a dar. Gracias, Monse. Ya hasta me compartió el enlace. Dice, yo le dedico una a Dua Lipa. No, ya te ganaron. Hace rato ya le dedicamos dos a Dua Lipa. Sí, una cuando inició la canción y otra al final de la canción. No, hasta hubo video y todo. No, cállate. Esta canción se llama Luna. Esta canción es una chulada de canción. Por favor, si tú estás ahorita manejando, estás disfrutando de... del placer de ir por las calles en el estado de Guanajuato, en algún bulevar, en alguna calle, Libramiento, en algún puente, en alguna carretera, en algún camino. Esta canción, si tienes oportunidad, cántala. Si te la sabes, cántala. Si no, solamente disfrútala. Se llama Luna. Esta canción es de Zoe. Dedicada para todos ustedes. Al reto de likes, lo logramos.

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tenía que acomodar perfectamente las canciones con las que vamos a cerrar el programa. No sé si ustedes se van a dejar sorprender o no, pero los que se guardaron su like, déjenme decirles, viene una cosa deliciosa, suculenta, hermosa y preciosa para cerrar el programa el día de hoy. En serio. Y hoy no se las voy a poner fácil. No. Ya hicimos el reto y ahora vamos a darle con todo, muchachos. Saludos. Saludos a Bebecita María León. Le mando un abrazo. Saludos hasta la ciudad de León, Guanajuato. Muchísimas gracias por estar conectada con Arroba FM. Saludos para ti, para tu hermana, para tus 20 hijos, para tus 25 sobrinos y y todo lo demás. No es cierto, María León, es bromis. Saludos para Edgar Chong, le mando un abrazo para todas sus, para toda su familia. Hola, George, mándame el enlace. Saludos desde León. Ojalá regreses al horario de las 6 de la tarde acá en León, ya que se terminó el programa que había de 6 a 7. ¿A poco se acabó el programa? No estoy enterado. Pues ya son cosas y decisiones del patrón. Ahora sí que, pues yo estoy al aire desde las 5 hasta las 8. Si me quieren meter a las 6, pues que me metan a las 6. Y si no, pues seguimos trabajando. Mira, uno es solamente un empleado, muchachos. Yo, por más que haga, intento que ustedes disfruten el horario, aunque sean poquitos minutos, pero que disfrutemos todos juntos, mi Edgar Chung. Ahora sí que, si está libre el horario de 6 a 7, pues ya decidirá el patrón si le conviene o no le conviene meter al George Aguilar desde las 6 de la tarde para todo el público del 99.3. Mientras tanto, pues en Celaya yo sigo de 5 a 8, digo, seguimos dándole, sin rendirse. Aquí nadie se raja. Saludos para Viris, le mando un abrazo. ¿Cómo estás, Viris? Esa canción de Luna y una pitajaya. ¡Újule, qué chulada! Mira, las personas que no le dieron like a la publicación, déjenme decirles, las personas que no le dieron like a la publicación, hace mucho que no hago un reto de los 200 likes, hace mucho, desde que iniciaron las vacaciones, no hemos hecho un reto de los 200 likes, porque entiendo, muchas personas, pues no escuchan la radio igual, cambian los horarios, los ritmos, no hay clases, las vacaciones de los niños cambian y alborotan por completo nuestro sistema habitual. Pero hoy la verdad es que sí voy a armar el reto de los 200 likes. Si lo voy a lograr o no, eso ya dependerá de ustedes. Esta es la última canción y de hecho el bloque va a estar delicioso. Saludos para Eli Glow. Saludos, George, como dices, aunque sean unos minutos, pero te escuchamos y nos alegras la tarde. Linda noche. Muchísimas gracias, Eli Glow. Y es que de eso se trata, de disfrutar. Un saludo para mi pareja Daniela. Ya le estoy haciendo fans. Alejandro Medina, gracias, Alejandro Medina. Te mando un abrazo. ¿En qué ciudad estás, Alejandro? Saludos para ti y para tu esposa Daniela. ¿Pero en qué ciudad me están escuchando ustedes? La Lada es 456. ¿En dónde están? Saludos para Valentina. Ahora yo estoy en mi casa, ¿pero de qué? ¿Cómo? No entendí. Saludos para Alejandro. Dice, oye, si es una canción para dedicar, o es para Norma, porfa. No sé si sea para dedicar. Dice María León, estaría genial que estuvieras de 5 a 8. Yo también estaría feliz de estar de 5 a 8 con ustedes en la señal de Arroba FM. Pero ahora sí que, donde manda, capitán, no gobierna, marinero. Yo sería feliz. Saludos desde Valle de Santiago, mi George. Muchas gracias para ti y para Daniela. Gracias. Esta es la canción del reto final. Si llegamos a 200 likes, mira, me faltarían 34. Yo creo que 34 likes está muy accesible. Muy accesible. Nunca he cerrado con esta canción. Siempre la pongo en un intermedio. Siempre la pongo como a las 6 de la tarde. A veces la pongo a las 7. A veces la pongo a las 5:30. Esta canción nunca la he utilizado para cerrar programa. Y hoy me voy a atrever a rescatar 200 likes. Van 169. Quiere decir que me faltan 31. Y todavía ni siquiera les digo cuál es la canción. Así suena el éxito del final del día de hoy en este jueves. Así suena. Shh.

273, 27 personas para llegar a los 200 likes. La imagen es Rosa con un cassette, formando un corazón con la cinta. Ahí está. Es una imagen de color rosa con un cassette, formando un corazón con la cinta. Y la canción es esta. Hoy vamos a estar en un viaje astral con una canción.

Pero ya, la voy a dejar para el reto final, no se me emocionen. Llegaremos a 200 likes, tengo ahorita 182 personas, me faltan 18 nada más. Es que es muy buena canción, de verdad. Y nunca la había puesto para cerrar programa, es muy buena canción. Dice por acá, voy llegando, José Cano, gracias. Casi nunca mensajeo, pero siempre te escucho. Hola, George, me compartes el enlace, pero por supuesto, saludos a la terminación 5155. Gracias, Yandeli, por estar aquí en sintonía. Saludos al Talibán, dice, la la chulada con esa canción. Es que sí, es muy buena. Dice Iván Cepeda, ahí en la ciudad de León, te mandan saludos unas nuevas admiradoras que hiciste. ¡Órale! Dicen que tienes una voz muy mojatruzas. Ya les di tu número, pues que ya nos manden mensaje a la cabina y que le den like a la publicación. Muy mojatruzas. ¡Ora! Déjense ahí. Para darle una buena presentación a esta canción de Moby, antes de llegar a los 200 likes, vamos en 186. Solo me faltan 14 personas. Yo creo que sí lo vamos a lograr. Pero quiero encender la radio. Quiero que le subas al volumen a tu radio. Y quiero que conectemos. Hay una canción con la que voy a poner ahorita. Antes de Moby, quiero dejarles un exitazo llamado Super Styling. Este bloque es demasiado bueno. Este bloque es de otro nivel. Este bloque es de otro planeta. Por fin, hoy no voy a cerrar programa con rock, pero creo que elegí dos muy buenas canciones. Se llama Super Styling, es algo de Groove Armada. Súbele a tu radio. Y con esto llegamos a los 200 likes. Vamos en 188, faltan 12 personas. Dice George, ya había cerrado los ojos y me pitaron. Estaba en la luz roja, güey. No te estés durmiendo en el semáforo, Juan Antonio. Súbele a tu radio, truena la bocina, no importa.

¿Es en serio que no le van a dar like? ¿Es en serio? ¿Es en serio? ¿Es en serio? ¿Me van a dejar aquí en el abandono? ¿Me van a dejar aquí? ¿Me van a dejar aquí triste solo con mi canción de Moby? ¿Me van a dejar aquí? Me faltan 6 personas. Dice, yo 21 y mi hermana 22. O sea, tú el 21 y tú... O sea, neta, las dos son de julio. Pero una es cáncer y la otra ya es Leo. ¡Wow! ¡Qué maravilla! Son las 8 de la noche con 4 minutos, mi estimadísimo Daniel. Mira, me faltan 3 personas para darle like. 3 personas. Mándame el enlace. ¿Quién quiere el enlace? Me faltan 3 personas que le den me gusta a la publicación. Nos vamos a perder una gran canción, ¿eh? Yo creo que sí traen la truza bien mojada. Llovió machín, dice. Esa canción se llamó Super Styling. Es de Grupo Armada, mi estimadísimo Dani. Voy a poner la canción de Moby solamente 30 segundos. Si en 30 segundos hay 2 personas que le den me gusta, la voy a dejar y les deseo a todos ustedes una noche maravillosa. Cuídense, mañana aquí nos encontramos. De 5 de la tarde, 8 de la noche en Celaya. De 7 a 8 en la Ciudad de León. En este programa llamado Arroba Hits. Tienen 30 segundos. Solo una persona que le dé me gusta. Feliz noche. Adiós. Síganme en redes sociales como George Aguilar Locutor. George con Y, ¿va? Ahí estoy etiquetado en las publicaciones.

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7: la presidenta Claudia Sheinbaum anuncia inversión millonaria contra el sargazo en Quintana Roo. La SEP revisará y podría cerrar escuelas que funcionen bajo esquemas militares. Autoridades realizan operativos por presuntos despojos en 4 alcaldías de la Ciudad de México. Esto y más en las noticias de hoy.
6: Estás en el resumen de noticias de...
7: ¿Cómo están? Bienvenidos al resumen de noticias de Radio Resultados. Hoy es jueves 30 de julio y ya estamos listos con la información. A los Reyes y a Alejandro Osorio. Quédese en este espacio. Iniciamos.
6: Conferencia de prensa, Claudia Sheinbaum Pardo.
8: Este jueves, desde Palacio Nacional, la presidenta Claudia Sheinbaum anunció una inversión de 2,000 millones de pesos para atender el sargazo en las costas de Quintana Roo. Reconoció el trabajo del gobierno estatal y señaló que ante los niveles históricos registrados este año, será necesario reforzar las acciones con más recursos, tecnología y coordinación.
9: El gobierno de México está poniendo 2,000 millones de pesos para la atención integral del sargazo. ¿Qué vamos a hacer? Capturar más en el mar. Para eso se están adquiriendo más barcos sargaceros. Dos, más barreras. Las mejores barreras que haya en Quintana Roo y en el mundo entero se van a colocar para poder cuidar las playas. Y tres, la recolección en la playa para aquel sargazo que pueda llegar a la playa. ¿Cómo hacerlo? Con las mejores prácticas. Ya hay normas ambientales que nos dicen cómo recolectarlo, pero ahora estamos informando a todos los hoteleros de cuáles son las mejores prácticas para levantarlo en la playa sin que se lleve la arena.
8: Cancún será sede de una conferencia mundial sobre sargazo. Así lo anunció la gobernadora de Quintana Roo, Mara Lezama, este jueves en la Mañanera del Pueblo. Informó que el estado ha invertido más de 770 millones de pesos para atender esta problemática y destacó que la estrategia más efectiva es interceptarlo en el mar antes de que llegue a las costas.
10: Durante nuestro gobierno hemos invertido más de 770 millones de pesos a la atención integral del fenómeno y la experiencia nos ha enseñado que la mejor manera de atenderlo es interceptarlo en el mar antes de que llegue a nuestras costas. Tuve el honroso cargo de ser presidenta municipal de Benito Juárez. Recogí sargazo todos los sábados a las 7 de la mañana y siempre se unió la sociedad civil. Hoy podemos decir, gracias al apoyo de la presidenta, que tenemos el PODECIVI y hemos confirmado ya el 1 y 2 de octubre en Cancún la conferencia en Unión Europea Caribe Global Getaway sobre sargazo.
8: Fonatur destacó la coordinación entre el gobierno y la iniciativa privada para enfrentar el arribo de sargazo a las costas de Quintana Roo. El director general del organismo, Sebastián Ramírez, señaló que el reto no solo está en recolectarlo, sino en darle valor económico mediante reciclaje, tecnología y nuevos usos productivos.
11: Para la disposición final del sargazo, tenemos que establecer sitios donde debemos establecer geomembranas, donde tenemos que tener una serie de infraestructuras para poder tener un manejo integral. De esos

0: trabajando también el tema de la disposición final con la Secretaría de Ciencia y con la Semarnat para lograr la valorización, para lograr el reciclaje. La ciencia, los tecnólogos, la iniciativa privada está haciendo un esfuerzo muy importante para hacer del sargazo pues un reciclaje, para poderlo reutilizar.
1: La mandataria mexicana destacó los resultados más recientes del PIB reportados por el INEGI, que señalan un crecimiento de 1.5% durante el segundo trimestre de 2026. De acuerdo con la mandataria, este avance es impulsado por el campo, la minería y los servicios.
2: Bueno, en este caso aumentó mucho la producción primaria, el sector primario, que tiene que ver con agropecuario, minería, en la producción. Tiene que ver tanto con si hay más producción en volumen, cómo se aumentan los precios, en particular el precio del oro, la plata han ido incrementándose, eso también contribuye. Pero el sector primario aumentó de manera muy, muy importante, y el terciario también, que son los servicios. Estos dos son los que han movido. Y en el caso de la manufactura, que venía cayendo un poco, prácticamente se contuvo esa caída. Y el crecimiento del segundo trimestre es 1.5% trimestral. Y si esto se hace anual, es 2.5% anual.
3: Nacional. La Secretaría de Educación Pública informó que para el inicio del ciclo escolar 2026-2027, el próximo 31 de agosto, ninguna escuela del país podrá operar bajo denominaciones como militarizada, militar, castrense o similares. La dependencia pidió a las autoridades educativas estatales revisar permisos, autorizaciones y reconocimientos de validez oficial de estudios de planteles que funcionen bajo estas modalidades. En caso de detectarlos, deberán suspender actividades e iniciar procedimientos para su clausura definitiva. Además, los planteles deberán entregar de inmediato certificados y documentos escolares a los alumnos afectados y reintegrar pagos pendientes por reinscripciones, útiles, uniformes u otros conceptos. La SEP señaló que estas modalidades son incompatibles con los principios del Sistema Educativo Nacional y con una educación basada en la cultura de paz. Claudia Sheinbaum informó que se reunió en Palacio Nacional con el presidente del Grupo Banco Mundial, quien expresó el interés del organismo internacional en participar en el Plan México. A través de redes sociales, la mandataria destacó que este acercamiento refleja la confianza que genera la economía mexicana, al asegurar que el país avanza con certidumbre. Horas antes, la presidenta explicó que el Banco Mundial ha trabajado de forma cercana con la Secretaría de Hacienda en el fortalecimiento de esta estrategia. La colaboración se enfoca principalmente en esquemas de financiamiento para empresas privadas, esto con el objetivo de impulsar proyectos ligados al desarrollo económico del gobierno federal. El Colegio de Directoras y Directores de la UNAM respaldó la decisión del rector Leonardo Lomelí de apoyar a las y los aspirantes que se prepararon con un esfuerzo para ingresar a la universidad. Esto ocurre luego de que la institución reconociera presuntas irregularidades y posible uso de la inteligencia artificial en su primer examen de admisión en línea para licenciatura correspondiente al ciclo 2026-2027. Ante esta situación, la universidad suspendió temporalmente el proceso de inscripción y una comisión técnica va a revisar los casos. El colegio pidió esclarecer los hechos con responsabilidad, transparencia y rigor académico, además de ofrecer certeza a las y los jóvenes que buscan iniciar sus estudios superiores. Hasta el momento, la universidad anuló alrededor de 3.000 exámenes por conductas contrarias a la convocatoria. La Sala Superior del Tribunal Electoral del Poder Judicial de la Federación confirmó por unanimidad la sanción impuesta por el INEI contra la Asociación México Tiene Vida, a la que previamente se le negó el registro como partido político. La multa, cercana al $500,000, fue aplicada luego de que el instituto detectara la simulación de más de 5.000 registros, presuntamente relacionados con fotocopias de credenciales para votar. La agrupación con sede en Nuevo León impugnó la decisión al señalar que 74 registros fueron clasificados indebidamente como simulados y que no se calculó correctamente su capacidad económica. Ciudad de México.
1: Autoridades capitalinas realizaron 5 operativos en distintas alcaldías de la Ciudad de México para asegurar inmuebles presuntamente relacionados con casos de despojo. Las acciones fueron encabezadas por la Policía de Investigación de la Fiscalía Capitalina, en coordinación con la Secretaría de Seguridad Ciudadana y la Secretaría de Gobierno, en zonas de Benito Juárez, Coyoacán, Cuauhtémoc e Iztapalapa. Como parte de estas investigaciones, fueron aprehendidas Virginia N. y Diana N., señaladas por su probable participación en el delito de despojo en un inmueble de la colonia del Valle. Ambas fueron detenidas en la colonia Doctores y trasladadas al Centro Femenil de Reinserción Social Santa Marta Catitla, donde quedaron a disposición de un juez. La fiscalía informó que en 2026 se han iniciado 30 investigaciones por posibles despojos en la colonia del Valle.
3: Estados. Autoridades mexicanas detuvieron en Oaxaca a Juan M., alias El Miki o el 086, señalado como presunto segundo al mando de una red criminal vinculada con la organización Beltrán Leyva. La captura ocurrió en Ejutla de Crespo, en los Valles Centrales, durante un operativo coordinado entre la Fiscalía de Oaxaca, Marina, la Defensa, Guardia Nacional y áreas de inteligencia. Junto con él, fueron detenidas 3 personas más y se aseguraron armas de fuego y 2 vehículos, uno de ellos blindado. De acuerdo con la Fiscalía Estatal, el Miki estaría relacionado con el control territorial, grupos armados, hechos violentos y el tráfico de drogas entre la costa, el Istmo y los Valles Centrales. Autoridades señalaron que esta captura busca debilitar la operación criminal en zonas que concentran la mayoría de homicidios dolosos en Oaxaca. Autoridades federales desarticularon 2 células dedicadas al robo y comercialización ilegal de gas LP en el Estado de México. Los operativos se realizaron en Chimalhuacán, Ecatepec, Nextlalpan, Tecámac y Tonatitla, donde fueron detenidas 17 personas. De acuerdo con el Gabinete de Seguridad, se aseguraron más de 47 mil litros de gas LP, cerca de $1,000,000 en efectivo, armas, narcóticos, vehículos, tractocamiones, tanques de almacenamiento y 11 inmuebles. En Tecámac fue localizado un centro clandestino usado para llenar tractocamiones con tanques ocultos. Las autoridades estiman una afectación de más de $165 millones a esta organización criminal. Economía.
1: México registró un incremento de 1.5% en su Producto Interno Bruto durante el segundo trimestre de 2026, de acuerdo con la estimación oportuna de INEGI. Con este resultado, la economía nacional se recupera del retroceso de 0.8% reportado en el trimestre anterior. El avance fue impulsado por todos los sectores económicos. Las actividades primarias crecieron 3.3%, la industria 1.6% y los servicios 1.5%. En comparación anual, el PIB aumentó 2.1%. Además, el INEGI reportó que la inflación de junio se ubicó en 3.37% anual, por debajo del 3.94% registrado en mayo.
3: Clima. El Servicio Meteorológico Nacional informó que para este jueves 30 de julio se esperan lluvias puntuales intensas en Chiapas y Tabasco, además de ambiente caluroso en gran parte del país. El monzón mexicano va a provocar lluvias fuertes a muy fuertes con descargas eléctricas en Sonora, Chihuahua, Durango y Sinaloa, así como chubascos en Baja California Sur. También se prevén lluvias en el occidente, centro, oriente, sur y sureste del país, incluida la península de Yucatán. En contraste, va a continuar el calor extremo en el norte de México, con temperaturas superiores a los 45 grados en Baja California y Sonora. Para el Valle de México se pronostica ambiente templado a cálido, con lluvias fuertes en la Ciudad de México y el Estado de México.
1: Internacional. Al menos 28 personas murieron tras el terremoto de magnitud 7.1 que sacudió el suroeste de Japón, informó el gobierno de ese país. De acuerdo con el portavoz oficial, Minoru Kihara, la cifra incluye casos que aún son investigados para confirmar su relación directa con el sismo. El movimiento telúrico provocó severos daños en la prefectura de Kumamoto, donde viviendas quedaron destruidas, se registraron incendios y decenas de habitantes permanecen sin servicios básicos como electricidad y agua. Equipos de rescate continúan trabajando entre los escombros de un centro comercial colapsado en la ciudad de Kashima, donde buscan a posibles sobrevivientes atrapados. España permitió el regreso de cerca de 8.500 personas a sus hogares tras levantar la orden de evacuación en Valdemaqueda y Robledo de Chavela, en la región de Madrid. El Ministerio del Interior informó que la medida aplica de manera inmediata, luego de una evolución favorable en los incendios forestales que afectan al país. Sin embargo, las autoridades mantienen evacuadas algunas zonas residenciales de San Martín Valdeiglesias y Pelayos de la Presa, donde permanecen fuera de sus viviendas casi 1.000 personas. El presidente Pedro Sánchez pidió mantener la cautela debido a la ola de calor y al riesgo de nuevos focos.
3: Deportes. La selección mexicana sub-20 enfrentará este jueves a Guatemala en su último partido de fase de grupos del campeonato sub-20 de CONCACAF 2026. El encuentro se va a jugar a las 7 de la noche en el Estadio Cuauhtémoc de Puebla y va a definir al líder del grupo B. El equipo ya está clasificado a cuartos de final luego de vencer 3-0 a Antigua y Barbuda y 2-0 a Costa Rica. La Federación Mexicana de Fútbol busca que México vuelva a ser sede de partidos de la Copa Oro en la edición 2027, lo que marcaría el regreso del torneo de selecciones de la CONCACAF al país después de más de 2 décadas. De acuerdo con reportes deportivos, la Federación mantiene conversaciones con la CONCACAF para albergar algunos encuentros, aprovechando la infraestructura que dejó el Mundial 2026. Aunque todavía no hay confirmación oficial, se contempla que los partidos puedan disputarse en estadios como Banorte, antes Azteca, el Akron en Guadalajara y el BBVA en Monterrey.
1: Y así concluimos el resumen de noticias de Radio Resultados. Informaron para ustedes a los Reyes y Alejandro Osorio. Hoy saludamos a La Placosa, @FM 95.3 FM en Culiacán y en Ciudad Juárez a La Poderosa 107.5 FM. No olviden seguirnos en redes sociales. Nos encuentran como @Radio Resultados.

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1: Vamos, listo. Salud, muchachos, por esa mujer.

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0: 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Los pantalones de mezclilla son un clásico, pero no todos te ofrecen la misma calidad. Hoy te revelamos cuáles de los 30 modelos que analizamos son realmente los más duraderos.
1: Quédate en Revista del Consumidor Radio.
2: Revista del Consumidor.
1: ¿Sabes cómo surgió la mezclilla? Este tejido, conocido mundialmente como denim, toma su nombre de una ciudad al sur de Francia llamada Nimes, donde comenzó a fabricarse en el siglo XVI. Tradicionalmente, la mezclilla se fabrica con algodón tejido de sarga, que le da esas clásicas líneas diagonales y gran durabilidad.
0: Por eso, durante el siglo XIX, estos pantalones se popularizaron entre mineros y obreros que realizaban trabajos pesados. Con el tiempo, dejaron atrás las minas para conquistar la cultura popular.
1: Y aunque hoy forma parte de la moda cotidiana, en años recientes, la industria textil ha buscado producir la mezclilla de manera más sostenible mediante tecnologías que reducen el consumo de agua, utilizan fibras recicladas y emplean procesos menos contaminantes. Gracias a ello, continúa siendo una prenda básica que ha acompañado a distintas generaciones durante más de un siglo.
0: Por eso el Laboratorio Nacional de Protección al Consumidor analizó su calidad, resistencia y durabilidad.
3: Hola, ¿qué tal? Soy el ingeniero Luis Armando Juárez Mendoza, del área textil del Laboratorio Nacional de Protección al Consumidor, donde realizamos un estudio de calidad de pantalones de mezclilla para caballero. En esta ocasión analizamos 12 marcas con 30 modelos, de los cuales 13 son en 100% algodón y los 17 restantes fueron en mezcla de algodón con poliéster y elastano. Se realizaron los siguientes ensayos: información al consumidor, acabados, determinación de la masa por unidad de área, resistencia a la tracción, resistencia al rasgado, cambio dimensional, la determinación del torque y elasticidad o deformación del pantalón. Pero ¿qué les parece si vamos a ver los resultados de este estudio de calidad de pantalones de mezclilla?
1: Todos los modelos analizados cumplen con su información comercial, con su declaración de fibras y con su prueba de acabados. En el caso de los pantalones de tela 100% algodón,
0: en la prueba de durabilidad, un modelo de la marca Silver Plate calificó con excelencia.
1: Los 5 modelos que se encogieron ligeramente después de 3 ciclos de lavado son Cimarrón Jeans, Furor, Oji y 2 de Silver Plate. Ahora continuamos con los resultados para los 17 modelos fabricados con tela a base de mezcla de fibras. Al igual que en la categoría anterior, todos los modelos cumplen con su información comercial, con su declaración de fibras y obtuvieron una calificación de excelencia en la prueba de acabados.
0: En las pruebas de resistencia, 3 modelos destacaron como los más duraderos del análisis: uno de la marca Levi's y 2 de Oji.
1: Un modelo de la marca Lee y otro de Oji se encogieron ligeramente.
0: Respecto a la talla, estos modelos resultaron ser un poco más grandes de lo que indican en la etiqueta. 3 de la marca Oki, 1 de Member's Mark, 1 de Furor, 1 de Big John y 1 de Silver Plate. Antes de comprar un pantalón de mezclilla, toma en cuenta las siguientes recomendaciones.
3: Es muy importante que al comprar un pantalón, tú lo laves, ya que todas las prendas, inclusive los pantalones de mezclilla, son lavados con colorantes. Estos colorantes llevan químicos que aún así, si la empresa no hace un lavado correcto, se van a quedar impregnados y cuando te lo pongas o coloques, ya que este producto va directamente a la piel, puede llegar a irritar. La diferencia en tallas que pueden presentar los diferentes tipos o cortes de los pantalones es precisamente debido a eso, al corte que cada diseñador de la marca presenta. Pero algo muy importante que debe respetar es la cintura. En la etiqueta te informa esa talla. Y el largo, hay algunos pantalones que tú vas a encontrar 34x32. El primer número te indica la talla, que es el contorno de la cintura, y el segundo número te indica la longitud del costado de la pierna. Si la mezclilla de tu pantalón es más gruesa o delgada, no es un indicativo que va a resistir más o menos. Eso va a depender del gusto de la persona, pero el pantalón de mezclilla te va a ofrecer más resistencia si viene acompañado con poliéster, pero va a ser cuestión de gusto. Si quieren tener mayor información sobre el estudio de calidad de pantalones de mezclilla para caballero, consulten la Revista del Consumidor, ya sea impresa o digital.
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0: Para acceder a todos los contenidos que la Revista del Consumidor tiene para ti, suscríbete a través de nuestra página revistadelconsumidor.profeco.gob.mx. 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
4: ¡No corras! ¡Te vas a caer!
5: No toques eso, está sucio. Deja. Yo lo hago por ti. Ponte suéter para que no te dé frío.
4: ¿Te suenan esas frases?
5: Tal vez las escuchaste de niño, o tal vez tú mismo las dices ahora como papá o mamá. Nacen del amor, sin duda. Pero la ciencia advierte que cuando el cuidado se convierte en control excesivo, los hijos no crecen más seguros, sino más frágiles.
6: Ahí ponlo donde estaba. Mañana venimos por él.
5: La crianza implica tres cosas fundamentales: proteger a los hijos para que no corran peligro,
4: formarlos para que desarrollen habilidades con seguridad y confianza,
5: y enseñarles a construir relaciones afectivas basadas en el buen trato. Cuando estos elementos funcionan bien, los padres se convierten en la principal figura de apego del niño. Pero cuando el miedo y la ansiedad dominan la relación, aparece la sobreprotección parental. A estos padres se les conoce como hiperpadres o padres helicóptero, porque sobrevuelan constantemente sobre las decisiones y actitudes de sus hijos. Evitan ponerles límites.
4: Les resuelven los problemas.
5: Incluso les hacen la tarea.
4: Responden de inmediato a cada demanda
5: y se sienten tremendamente culpables cuando no pueden evitarles cualquier momento desagradable. Todo por un miedo en el que ven al mundo como un lugar amenazante y quieren librar al niño de toda dificultad. ¿Qué pasa con esos niños cuando crecen? Las consecuencias son serias y van más allá de lo que uno imagina. Falta de autonomía.
4: Baja autoestima.
5: Miedo constante ante lo desconocido.
4: Una gran necesidad de aprobación para sentirse valiosos.
5: Además, como siempre les resolvieron todo, cuando enfrentan un problema de verdad, tienden a huir o a paralizarse. La lista continúa. Altos niveles de estrés, falta de empatía e incluso conductas antisociales. Es una cadena que empieza en la infancia y puede arrastrarse hasta la vida adulta. El problema de un niño sobreprotegido es que nunca prueba cómo puede volverse independiente y autónomo. Pero hay buenas noticias. La sobreprotección se puede prevenir. Primero, observándote a ti mismo. ¿Tu nivel de estrés o ansiedad está guiando tus decisiones de crianza? Si es así, no dudes en pedir apoyo profesional. Segundo, presta atención a tu hijo. ¿Qué necesita realmente? ¿Protección o espacio para explorar? Identifica sus características, sus fortalezas y lo que de verdad requiere de ti. Tercero, escucha a otros padres. Comparte experiencias. A veces, la mejor guía viene de quien ya transitó ese camino. Y sobre todo, detente y respira antes de actuar. El día a día puede acelerarnos tanto que olvidamos que los hijos necesitan tropezar para aprender a levantarse. Cuidar no es lo mismo que controlar.
4: Amar no es lo mismo que impedir.
5: Los hijos no necesitan un helicóptero que sobrevuele cada paso que dan. Necesitan una base segura desde la cual lanzarse a conocer el mundo, con sus raspones incluidos. Porque un rodillazo raspado se cura con una gasita, pero la falta de autonomía puede doler toda la vida. Con información de la doctora Mariana Gutiérrez Lara, de la Facultad de Psicología de la UNAM. Les saluda Mónica Genis.
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2: Pilla. Hay ojos que no se hacen los ciegos, porque las paredes no solo tienen oídos, ¿viste? También tienen ver.

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días, bienvenidos a este nuevo programa. El día de hoy ya viernes, viernes de Confesiones Anónimas. Bienvenidos, bienvenidas, 6 de la mañana con 17 minutos. Nos escuchas a través del 99.5 y el 99.3 de arroba FM, Celaya y León. ¿Cómo estás? Yo soy Ailén Ruiz, la nena para ti. Gracias, Javi, ahí en los controles de la cabina de León, porque, Javi, sin tu apoyo este programa no sería posible. Ya te puedes estar comunicando con nosotros al 461-2510-995, hoy con tu confesión anónima. Recuerda que en todo WhatsApp, todos los mensajes de WhatsApp van a ser anónimos. Saluditos y todo allá a través de Facebook. Y en Facebook nos encuentras como 99.5 de Roa FM Celaya. Arturo ya nos escribe: buenos días, good morning, y saludos para toda la racita de Juventino Rosas que ya se fue a chambear. Dice por acá Mario, el doctor Mario: hello, buenos días, doctor Mario, ¿cómo andamos? Vámonos con nuestra primera rolita del día, ya sabes cuál es, para despertar, para amanecer muy bien y para conectarte con lo mejor de la música. Esto es de Juan Gabriel y se llama Buenos Días, Señor Sol, 6:18.

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6:26, estamos de vuelta. Vámonos con la siguiente rolita. Esto es de Maroon 5. Es el tema titulado This Love. Saludos a Enrique Valdés, que ya se conecta con nosotros a través de WhatsApp. 6:26.

Leita con Tardes Negras, y esto nos lo pide Enrique Valdés. Muchas gracias, Enrique, por tu escucha. Dice, nena, buenos días, que tengas un excelente fin de semana. Hoy podrías complacerme con la canción de Tardes Negras, por favor. Y ahí quedó, muchas gracias. Arturo Meléndez nos escribe, nena, buenos días, que tengas un bonito viernes y muy buen fin de semana. Vámonos a trabajar ya. Y si puedes, la canción de Déjame Entrar de Moenia, ¿ok? Va, ya la pusimos en la lista. Abraham nos dice, ok. Dice, ponte alucinado de Yair. A las 7 de la mañana empezamos con las confesiones anónimas. Así que, venga. Ya me están llegando 1, 2, 3, 4, 5 confesiones anónimas con esta que me acaba de llegar. Uf, ya quiero empezar. Pero vamos a esperar a que llegue más gente, a que lleguen más confesiones, para poder entrar con todo en este tema del viernes. Vamos con esto de Enjambre. Se llama Elemento, 6:35.

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Continuamos con más, 6:44. Vámonos con la siguiente rolita. Esta es una de mis favoritas del grupo Desacados, del álbum Laberinto de Canciones, año 1996. Esto es Pensando en Esa Chica. ¿Alguien más es fan de esta canción? 6:45.

Ahí escuchaste a Desacados con Pensando en esta chica del año 96. Por acá ya nos están pidiendo más canciones. Yasmín Santiago nos escribe: nena, buenos días y bendecidos también. Igualmente, mi querida Yasmín dice: me acordé de la canción de Tranzas, creo que se llama Morila, que dice: debes buscarte un nuevo amor. ¡Uy, qué rolota! Claro que sí, dice. ¿Se podrá poner? Claro, por supuesto. Ya la añadí, dice Chofis. Buenos días, nena. ¿Podrás poner Labios Rotos de Zoé para mi papá y para mí? ¿A dónde van, Chofis? ¿Te voy a llevar al curso de verano? ¿O van de viaje? Vámonos con la siguiente rolita. Esto también me lo pides tú. Es de Yair. Y quiero que vayas pensando de tu confesión anónima. Porque recuerda que en solo 10 minutos vamos a dar a conocer todos esos secretos que te guardaste durante la semana y que tu corazón ya no puede.

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0: muchas gracias a Javi, que ya se encuentra fuera, porque ya se fue a descansar. Bienvenido, Misa, ¿cómo estás? Muy buenos días. ¿Cómo se encuentran ya las personitas que se van conectando con nosotros a través del 99.5 y el 99.3 de la frecuencia que hashtag te conecta? Bienvenidos, bienvenidas, espero que ya tengan su chocolatito caliente, que ya traigan su frutita picada. ¿Qué más se puede desayunar? Una galletita de avena, un churrito de azúcar, un juguito de naranja, un juguito de frutas, una tortita de huevo, no sé. Señor Aguilar, buenos días, qué padre que nos esté visitando por acá, por la estación hermana. Déjenme decirles que el señor Aguilar es un elemento vital en nuestra estación hermana Fiesta Mexicana Celaya. Siempre nos está escuchando, muchas gracias por venir para acá. Y qué bueno que viene el día de hoy, señor Aguilar, porque hoy traemos un tema súper archi, requete, recontra, hiper interesante, que es confesiones anónimas. A partir de ya, cada mensaje que me llegue al WhatsApp va a ser completamente anónimo. Yo no mando saluditos a través del WhatsApp el día de hoy. Todos los saludos van a ser por Facebook, porque todos los mensajes del WhatsApp van a estar en secreto. Todo es secreto hoy. Ya sabes que tu pecho no es bodega, que no puedes guardar tanto tiempo un chismesote de la magnitud, tan grande esa magnitud. A ver, ¿qué nos dice por acá? Buenos días, nena, saludos. Saludos a esta personita que me acaba de escribir. Ya sabes que hoy no decimos nombres. Bueno, de 6 a 7 sí, pero de 7 a 9 ya. Bye. Dice, buenos días. Ahí está la primer confesión. Y empezamos recio. Dice, buenos días. En ocasiones ayudo en transporte de personal a una empresa sorteadora que lleva gente a Honda. Ahí conocí a una niña. Digo niña porque tenía 19 años y le empecé, pues ahí como a cotorrear, ¿no? La verdad, ella también me respondía. Un día, cuando salí en la madrugada, nos íbamos a cenar y en las tardes nos íbamos a tomar algo. Obviamente, después me bateó. Pero bueno, fue bueno mientras duró. Yo creo que todos hemos, bueno, yo por lo menos he salido con personas un poquito menores que yo. No mayores, menores que yo. Yo creo que todos hemos tenido un evento canónico, como le dicen los chavos, ¿no? Hemos tenido un evento canónico que nos marca, ¿no? Que decimos, ay, caray, ¿por qué hice eso? Yo siento que así se sintió esta personita. Buenos días.
1: Están bien chidas tus historias, nena.
0: Ay, muchas gracias. qué bonito mensaje. Dice, buenos días, fabuloso día, excelente día. Saluditos aquí a la escucha con todo el poder. Saluditos desde Salamanca. Hello, besitos. Oye, y hablando en cuestión musical, hoy es viernes de cóctel. Ya sabes que los viernes de cóctel son un poquito de todo. Le mezclamos ahí, le barajeamos las rolas. Así que si quieres una balada, algo muy punchis punchis, lo que tú quieras, hoy se pone. Aprovecha que hoy es viernes de cóctel y es nuestro penúltimo viernes, porque ya el siguiente viernes, bye. Ya el siguiente viernes es nuestro último viernes. Vamos con algo, ¿te parece movidón? Algo movidón que tú quieras escuchar para irnos despertando. Por lo pronto te voy a dejar con esto de Aitana, se llama Superestrella. Es lo que tenemos por acá, de este lado, que nos piden a través de WhatsApp. También si quieres alguna complacencia, házmela llegar a Facebook. Nuestra página 99.5, arroba FM Celaya. Saluditos a Arturo Meléndez y Abraham Gines, que ya están por acá a través de Facebook. Y recuerda, hoy todo es anónimo vía WhatsApp. Mándame tu confesión.

0: dice... ¡Ay! ¡Ya se me iba a salir el nombre! Dice, hola nena, buenos días. He de confesar que mi relación de pareja está entrando en una rutina muy fea. Ya no hay mariposas en la panza, no hay detalles, ya todo es aburrido. Ya me cansé de ser yo la que propone, la que hace cosas diferentes. Lo amo mil y tengo miedo de volver a empezar y estar sola. Ay, Dios mío, ¿qué te podemos decir? Mira, como... Bueno, es que a mí también me pasó un tiempo, hace como 3 años, que entró como que así, ya no había magia. Pero yo creo que eso es cuestión de los dos, no nada más tuya, no nada más de él, y que lo platiquen y que digan, oye, me siento así y así. Yo creo que, bueno, desde mi punto de vista, lo que deberías hacer es platicarlo así, exponer cómo te sientes, y ya dependiendo cómo reaccione la otra persona, decides si te quedas o no, porque recuerda que es mejor estar sola que mal acompañada. A lo largo del tiempo te va a estar desgastando esa relación y vas a ir sintiéndote muy estresada, agobiada, ya no vas a dormir, ya no vas a comer, o sea, te va a pasar de todo, solo por no querer estar sola y pues la verdad no vale la pena. Primero tú, siempre tú y después tú. Entonces yo te recomiendo eso, que primero lo expongas y después ves cómo reacciona. Si reacciona bien, órale, inténtenlo otra vez y vamos, y para adelante, porque de eso se tratan las relaciones. Pero si no, pues a buscarse otro. Me encanta. Muchas gracias también por tenerme esta confianza de contarme sus cosas. A ver, dice...
1: Hola, nena.
0: Ay, hola, buenos días.
1: Espero que te encuentres bien. Saludos, Leo.
0: Ay, mi Leito, besotes, mi precioso. ¿Cómo estás? Tanto tiempo. Dice, me alegra usted el día, muchas gracias. Gracias a Dios, se merezco. En vez de escuchar otras cosas y estresarnos, le escucho a usted y me recargo pilas. ¡Ay, muchas gracias! Le mando un besote gigantesco. Ya sabe quién es. Vámonos ahora sí con la siguiente canción, 7:17. ¿Te late si ponemos esto de los Black Eyed Peas? Mira, la he traído toda la semana.
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0: Ay, no es cierto, no es esta. Aquí está. ¿Reconoces esto? Running.

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2: 7:27, estamos de vuelta. Gracias, Misael, en los controles de la cabina de León. Nos escuchas también a través de nuestra página en internet www.arroafm.com. Y bueno, ya tenemos más confesiones anónimas. No, mándame tu confesión al 461-2510-995 para ir leyendo. Recuerda que todo mensajito a través de WhatsApp es completamente anónimo. Todo mensajito a través de WhatsApp es completamente anónimo. Todos los saludos van a ser vía Facebook. Es momento de que me mandes o tu complacencia o bien tu confesión anónima. Esto que tengo a continuación es de Whitney Houston. Lleva por nombre I Wanna Dance With Somebody. De los 80s. Disfrútalo.

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3: Oye, ¿dónde está la gente guapa? Como que no me ha escrito. ¿Dónde están? Repórtense al 461-2510-995 y manden una confesión, la que ustedes guste, con la que ya no puedan más, con la que hoy digan, de verdad, ya me estoy estresando porque no sé a quién contárselo. Este secreto que me contó mi mejor amiga, que me contó mi mamá, que me contó mi hermano, pero lo tengo que sacar y aquí es el momento. 461-2510-995, mándame tu confesión anónima ya. Ya. Y vamos con la siguiente canción. Esto es de Walk the Moon. Shut Up and Dance. 7:38.

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vuelta en Viernes de Confesiones. 7:46. Vámonos con más música. También si quieres alguna complacencia, alguna rolita, pídemela a través de WhatsApp o a través de Facebook 461-2510-995 o nuestra página de Facebook que ya está ready para ti, 995 de arroba FM Celaya. Vámonos con la siguiente canción. Esto es de Mónica Naranjo. Y dice así: solo se vive una vez.

0: Quiero perderme contigo de José José del álbum Secretos.
1: ¿Dónde?
0: Y déjame darte datos interesantes acerca de este álbum. Y es que Secretos fue un fenómeno por allá por el 83 con canciones como Lo Dudo, El Amor Acaba. Y es que este es el disco más exitoso de la carrera de José José, que vendió millones de copias. José José llenó escenarios legendarios porque fue uno de los primeros artistas mexicanos en llenar recintos como el Madison Square Garden y el Radio City Music Hall de Nueva York. Él además cantaba en inglés, aunque no lo hablaba. José José admitió que nunca dominó el inglés, pero tenía una pronunciación tan buena al cantar que muchas personas pensaban que él era bilingüe. Y antes, por último, antes de ser famoso, cantaba serenatas. De joven tocaba la guitarra y cantaba serenatas para ganar dinero. También formó parte de un trío de jazz y bossa nova, donde tocaba el bajo y el contrabajo. Todo un músico mexicano, nuestro querido José Rómulo Sosa.

0: Ortiz, antes Pepe Sosa, ahora y siempre José José. ¿Qué nos dicen por acá a través del WhatsApp?
1: Hola, nena, buenos días, ¿cómo estás?
0: Buenos días, bien, ¿y tú?
1: Híjole,
0: gusto en saludarte.
1: Por esa canción de José José, lo primero que se dibujó en mi mente fue la carita de Dieguito Rodríguez, caray. Ya nos hace falta por ahí una salidita, ¿cómo es?
0: Sí, sí, sí, me late, claro que sí, ya saben dónde, cuándo, a qué horas. Saluditos y mucho éxito el día de hoy, mi querido y estimado colega, que, por cierto, no podemos mencionar nombres el día de hoy en WhatsApp, porque recuerden que todo va a ser anónimo. Oye, ¿te late si nos vamos con algo de Little Jesus? Esto se llama Azul, y ya sabes que si quieres alguna canción, mándame un WhatsApp al 461-2510-995, o bien al Facebook 995 de arroba FM Celaya. Ya está lista nuestra publicación para que vayas, likees, comentes y compartas en tu grupo más chismosón. Y bueno, sin más que decir, vámonos con esto de Little Jesus.

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Volvimos y ahora sí con más energía y más actitud. Por acá nos dicen, ¿me puedes poner Arrullo de Estrellas de Zoé, porfa? Claro que sí. Dice, nena, tercirdando, alguna confesión. Recuerdo cuando tenía 26 años, radicaba en CDMX. Conocí una mujer de la cual me reservó el nombre y se dio una relación por 2 años. Hubo una cancelación de embarazo. Ella me dijo que era separada y cuando me di cuenta no lo era. Decidí alejarme. ¿Qué sentiste? ¿Qué sentiste? No inventes. Oye, tengo más. Dice, nunca le dije a mi pareja que hace meses perdí el anillo que me regaló. Compré uno casi igual y hasta la fecha cree que es el original. Cada vez que lo veo, siento poquito de culpa. Uy, yo creo que no se va a dar cuenta, ¿eh? A veces los chavales son muy despistados. Acá hay otra que dice, una vez rechacé a la persona que más he amado solo porque pensé que no era suficiente para ella. Hoy la veo muy feliz con alguien más y me pregunto qué habría pasado si hubiera tenido un poquito de más valor para decirle lo que sentía. ¡Auch! ¡Auch! Pues ahí sí no sé qué decirte. Está muy cañón toda esta situación del amor. Y pues nada, otra vez, gracias por confiar en nosotros. 7:08 de la mañana con 8 minutos, pide tu deseo. Vámonos con algo de Wham.

9:12, acabas de escuchar a Wham con Wake Me Up Before You Go Go. Este dueto de George Michael con Andrew Ridgeley. Y sabías que se hicieron amigos cuando eran adolescentes, cuando iban precisamente en la secundaria. Esto dio origen a que se formara Wham, este dueto musical de pop originario de 1980. Y además, Wham fue la primera banda que se presentó en China comunista. Bueno, fue el primer grupo pop que se presentó en China comunista en el año 1985. Y este fue un acontecimiento que ayudó a abrir puertas a otros artistas internacionales. Y además, George Michael era increíblemente generoso, pero siempre lo hacía en secreto. Tras su fallecimiento, salieron a la luz numerosas historias de personas a las que ayudó pagando tratamientos médicos, deudas o donando grandes cantidades de dinero sin buscar reconocimiento alguno. Y un dato curioso es que cuando escuchas el famoso saxofón de Careless Whisper, recuerda que mucha gente piensa que es una canción completamente solista de George Michael, pero en varios países originalmente apareció acreditada como una producción relacionada con Wham, ya que fue creada durante esa etapa de su carrera. ¿Ya sabías estos datos de Wham y de George Michael? Vamos con la siguiente confesión, dice, ok, acerca del tema de cuando decidieron terminar con un embarazo, fue espontáneo, pero dice, me dijo que era separada y cuando me di cuenta que no lo era, decidí alejarme. En ese entonces me sentí terrible, pero fue la primera decepción. Lo más difícil fue haber perdido ese bebé, ya que fue por cuestión de salud de ella. Qué triste, lo siento mucho. Dice, buenos días, nena. Anónimo, aunque ya sepas quién soy, recuerda que había comentado el otro viernes que ya estaba separado, que todavía no le decía a mis familiares, pero hoy te reafirmo que sí es oficial una separación, ya que mi cónyuge y mi hermano hicieron lo que por ética, respeto y principios no se debe hacer. Ya sabes de lo que estoy hablando. Estoy roto, ya que independientemente de lo que yo hubiera hecho, créeme que ni por enfrente me pasaría a hacer algo como lo que hicieron. Compláceme con la canción Cámara de Faltas de Enjambre. Por supuesto que sí, te mando un fuerte abrazo a la distancia. Vas a ver que todo va a estar bien. No te puedo decir más, porque esta situación también me deja como que sin palabras. Tienes razón, no es nada ético, es irrespetuoso. Y bueno, te mando un abrazo, tú sabes quién eres. Vámonos con la siguiente canción. Esto es de Zoé. Se llama Arrullo de Estrellas. Nos lo piden en WhatsApp. Mándame tu confesión.

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Volvimos, muchas gracias a Misael, ahí en los controles de la cabina de León. Dice, nena, te confieso que hace exactamente un año terminé una relación. Ya llevaba 3 años de duración con esa pareja. En ese entonces me llevaba 7 años de diferencia. Debo aceptar que yo fui el que terminó la relación porque trabajábamos en la misma empresa. Ella ya me había advertido que era celosa y posesiva, pero me di cuenta cuando una compañera y yo empezamos a llevarnos bien. Aclaro que llevarnos bien es platicar de todo y reírnos de todo, lo cual a ella no le pareció, y seguido me cuestionaba si yo tendría algo que ver con ella, lo cual era absolutamente falso. A su vez, ella, para ser sinceros, tenía trato preferencial con su líder o encargado, lo cual, alguna vez levemente cuestionarle, ella argumentó que era su líder. Ay, que era su líder. Pasado 2-3 años, me armó una escena de celos, lo cual fue lo último que soporté, y decidí terminar la relación. Tiempo después, para ser exactos, 4 meses de la ruptura, empezaron los rumores de que andaba con su líder, a lo cual hay hasta un video. Se fueron a RH y ni de ahí salí. Y por salud mental, ya después pude terminar la relación. Yo no pregunté, ya no supe qué pasó con ellos. Dios bendito. Qué historia, me encantó. Al final me confundí un poco, pero creo que sí le entendí. Me gustó, muchas gracias por enviarlo. Aquí hay otra, dice: una vez revisé el celular de mi pareja porque tenía un mal presentimiento. No encontré ninguna infidelidad, pero descubrí que el problema era mi inseguridad. Nunca se lo confesé. Luego sí traemos. ¿Ustedes creen que el ojo de loca sí se equivoqué? O sea, una cuando trae ese espinito, ese gusanito, y que ya les checa ahí las cosas y no encuentre nada, ¿les ha pasado? Hay otra que dice: renuncié al trabajo de mis sueños porque estaba destruyendo mi salud mental. Me dijeron que estaba loco por dejar esa oportunidad, pero nadie sabía que lloraba antes de entrar. Qué triste, te mando un fuerte abrazo. Oh, pobrecita. Vámonos con la siguiente canción. Esto es de Enjambre, y si tú quieres mandarme tu confesión anónima, es momento de que lo hagas. 461-2510-995. Recuerda todas las confesiones a través de WhatsApp y todos los saluditos en Facebook. Puedes mandarme también la canción que quieras escuchar, o bien alguna que te recuerde a algún momento en específico, ¿ok? Recuerda que hoy es viernes de cóctel, así que ponemos de todo un poquito. Lo que va a sonar a continuación es Enjambre con Cámara de Faltas.

8:33 dice Nenu Ricky, te confieso que el día de ayer me fui al cine a ver Spider-Man con mi hija y no llevé a ninguno de mis sobrinos. Es un secreto que no voy a poder decir y voy a decir que no la he visto. Esa es mi terrible confesión. Si se enteran, me van a decir que soy un muy mal tío. Por cierto, ni a mi esposa ni a mi hija pequeña llevé. Esos son los momentos que más se disfrutan, mi querido y estimado radioescucha. Porque fíjate que yo también disfruto pasar mucho tiempo con mi mamá o con mi papá, pero que no lleven a mi hermano. No sé, como que sí se disfrutan. Entiendo a tu pequeña, no sé de quién haya sido la idea. Yo no sé si tuya o de la pequeñina, pero qué bueno que la pudiste llevar, solo ustedes dos. Espero que también puedas llevar a tu niña más pequeña a algún lado, solo ustedes dos. Créeme que ahí son las mejores memorias. Vámonos con la siguiente canción, esta es de Marta Sánchez. Desesperada, 8:34.

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13: Minutos para que den las 9 de la mañana y dice así: tengo una historia que me pasó hace un tiempo. Todavía tengo hasta los videos de mi espejo retrovisor. La verdad, yo no quería contar esta historia, pero tengo conocidos en común. Aunque no me conocen y sí escuchan, conocidos en común, aunque no me conocen, y escuchan arroba FM. Un día domingo andaba trabajando en cierta aplicación de taxis. Me sale una para un motel que se encuentra frente de un hotel que tiene un nombre de un puerto de aquí de México, a ese lado del norte de la ciudad. La verdad, estaba muy bien pagado. Tenía dos paradas, el destino y el final. Llego al punto de encuentro y me dicen por la aplicación: ¿puedes pasar a la habitación 69? Dejémosle. Llego al motel, me paso, me pongo frente de la habitación. Se suben dos chavas y van a platicar que muy bonito, que te amo, que me la pasé riquísimo, etcétera. Lo de una noche romántica. Llegando al primer destino, en la colonia Las Aves, se baja, digamos, pechonila, así me puso. Le dice: nos vemos, pongámosle petacona a la otra. Te amo, petacona. A lo que responde: sí, mi amor, pechonila. Se despiden, se dan un beso, me dicen: ya podemos ir al siguiente destino. Llegamos al segundo destino, en la colonia Lindavista, ahí cerquita. Se sube un chavo, un ingeniero de una escuela prestigiosa a nivel nacional. No sé por qué decía ingeniero y el logotipo de la escuela. Empezamos el viaje al último destino. Le pregunté al chavo a Petacona: ¿cómo te fue con tu amiga Pechonila? Se divirtieron. Perdón por no pasar por ti. Es que tengo 2 horas de haber llegado de Guadalajara. A lo que Petacona responde: sí, mi amor, después de que tú me colgaste, su mamá nos llevó galletas y seguimos viendo pelis. Yo en mi mente estaba gritando: ¡no, ma! Nos puse un ratito porque vi a un santito y había que ellas cerradas. Ah, ok, había calles cerradas. Tuvimos que desviarnos. A lo que escucho que algo golpea cerca de donde está el puerto de carga para los asientos de atrás tipo USB. Hay un choque plástico, a lo que veo que el ingeniero recorre un aparatito rosa y le pregunta a Petacona: ¿qué es esto, Petacona? Ella le responde: ay, perdón, es una sorpresa para ti. El ingeniero lo examina bien, se pone a verlo porque como que ella se lo quiso quitar, a lo cual él empieza a decir ya con voz de enojado: a mí no me haces menso, esto alguien más lo está controlando. Aquí tiene hasta el simbolito de que se conecta. ¿Quién es el dueño? De seguro es el... ahí, tu amigo, el de la comunidad. Yo sabía que no era ese hijo de la no sé qué. De seguro te estás ahí de suelta con él, ¿no? Y a, con él, pero ahí está la pechonila haciéndote el paro. Los dos me quieren ver la cara de estúpido. Pero sí, claro, pechonila te está encubriendo tus infidelidades. A lo que yo estaba en mi mente: por favor, no le preguntes a la gordita sabrosa del Didi, al conductor. Él sigue con sus reclamos. Claro, yo te presenté como una buena mujer, que tú no dabas la fascia trasera a cualquiera. Nunca me importó, pero ahí andabas infiel. Yo que te presenté ante toda mi familia con una persona decente, y resulta que eres bien pariente de Fox McCloud. Lo bueno es que nunca se le ocurrió preguntarme de que si había visto con qué persona se había ido o de dónde venía. Al final se aventaron un lloradero ambos. Se terminó el viaje, pero seguían discutiendo. ¡Dios mío! ¡Viva las machuquis! ¡Saluditos! ¡Saluditos! Allá Transportes Prime dice: ¡qué buena historia! Está muy buena, ¿eh? Es buenísima. Yo creo que es de las mejores confesiones que hemos tenido. Muy buena, muchas gracias. Oye, genial, merece un aplauso. Un aplauso. ¡Guau! Yo quisiera alguna vez meterme de Didi o de Uber o de taxista o de chofer para ir escuchando chismes. Yo de eso vivo, o sea, de verdad, si no tuviera los chismes, no viviría. Dice: ok, yo creo que mínimo unas 5 veces andamos escuchando esta rolita. Híjole, ya no se depriman. Buenos días a la gente que nos acaba de escribir. No puedo mandar saluditos especiales porque en WhatsApp todo es anónimo. Todo es anónimo, pero ya sabes, ¿a quién le mando saluditos? A la personita que me acaba de escribir. Vámonos con la siguiente rolita, te late cacahuate. Esto es de OV7. ¿Cómo eres? Sígueme mandando tu confesión anónima como acá.

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2: 8:57, con la siguiente canción nos vamos a estar despidiendo. Muchas gracias, yo soy Ailen Ruiz. Ya sabes que me encuentras como La Nena en redes sociales. Gracias a Misa y a Javi, ahí en los controles de la cabina del 99.3. A mí me escuchaste en el 99.3 y 99.5 de arroba FM Celaya y León. Ambas las frecuencias que hashtag te conectan. También nos puedes estar escuchando en nuestra página de streaming en www.arrobafm.com. Te voy a dejar con muy buena música en las ambas estaciones, pero también a las 11 de la mañana te recuerdo que llega Diash Rodríguez con el Arrow Break. Muy buena música, muy buen ambiente y claro, excelente, excelente programación. Y te mando un beso, ya lo sabes, que tengas un excelente fin de semana, que si te tomas un traguito, de hecho es uno por mí, y nos escuchamos a las 6 de la tarde en la estación hermana Fiesta Mexicana 102.9, solamente aquí en Celaya. Si me quieres escuchar vía streaming, también tenemos www.vinidefiesta.com. Te mando un fuerte abrazo, un beso, ¡mua! Que tengas muy, muy buen día. Desayuna rico, desayuna saludable también. Toma un licuadito, un juguito de naranja, lo que a ti más te guste. Y pues bueno, ya son las 8:59. Nos despedimos con Jay El Punto. Esto se llama Dame Tu Calor. Gracias, Misa. Hasta muy pronto.

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2: En información internacional, Estados Unidos anuncia acuerdo para el desarme total de Hamas. En información del país, más de 20 mil pesos cobran en redes sociales por presentar examen en línea de ingreso a UNAM. En información del estado, gobierno de la gente y Sedena trabajan en equipo en la prevención de delitos en el estado. México llega a la revisión del T-MEC con graves rezagos laborales, señala Acción Ciudadana.
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2: Donald Trump anunció que la Junta de Paz alcanzó un acuerdo para el desarme total de Hamas y otros grupos armados palestinos en Gaza, un paso que calificó de histórico hacia la creación de un nuevo gobierno en el enclave. El mandatario afirmó que el acuerdo se llevará a cabo en fases cuidadosamente estructuradas y que una vez completado el desarme, las fuerzas israelíes se retirarán mientras una fuerza internacional de estabilización trabajará junto a una nueva fuerza policial palestina para garantizar la seguridad de Gaza. El acuerdo permitirá que Gaza quede bajo el control de un nuevo gobierno palestino. Aunque la próxima convocatoria de ingreso a licenciatura de la UNAM se prevé para enero de 2027, en redes sociales ya circulan ofertas que prometen asegurar un lugar mediante presuntos esquemas de suplantación de identidad en los exámenes en línea, donde los precios rondan entre 10.000 y 26.000 pesos que cobran las personas que se ofrecen a presentar en lugar de un aspirante los exámenes de admisión para ingresar a la Universidad Nacional Autónoma de México, al Instituto Politécnico Nacional o incluso al bachillerato. La oferta no se realiza en grupos cerrados ni a través de contactos reservados. Se encuentra abiertamente en Facebook Marketplace, donde un usuario que promociona ayuda para exámenes de ingresos acude al domicilio del estudiante, instala su propio equipo tecnológico y resuelve la evaluación mientras el sustentante permanece frente a la cámara aparentando que realiza la prueba. Como parte de las acciones coordinadas para fortalecer la seguridad y promover entornos de paz, concluyeron las jornadas de campaña de canje de armas 2026 en los municipios de Salamanca y Valle de Santiago. Asimismo, se dio inicio en Apaseo el Alto, con la participación de la Sedena y el gobierno del estado, así como autoridades municipales. Esta estrategia tiene como objetivo reducir la presencia de armas de fuego en los hogares y espacios comunitarios, brindándole a la ciudadanía una oportunidad de entregar de manera voluntaria, anónima y sin consecuencias legales. Así, 7 días de la campaña, se entregaron un total de 446.010 pesos en incentivos económicos a la ciudadanía participante, dando como resultado el retiro de circulación de un total de 11 armas largas, 33 armas cortas, 720 cartuchos útiles, 120 cargadores de diferentes calibres y 4 plumas artesanales de ingenio bélico.
3: México enfrentará la revisión del tratado entre México, Estados Unidos y Canadá con un sistema laboral que mantiene importantes rezagos en materia de empleo digno, advirtió Ana Paulina González, coordinadora de investigación y datos de Acción Ciudadana frente a la pobreza. Durante la presentación del Observatorio de Trabajo Digno, la especialista señaló que, pese a más de 3 décadas de libre comercio en América del Norte, persisten déficits estructurales en el mercado laboral mexicano. Explicó que de los 82.3 millones de personas con mayoría de edad y condiciones de trabajar, al menos 57 millones enfrentan exclusión laboral o empleos precarios.
4: ¿A quiénes afecta más este desempleo completo? Pues primero, si lo vemos desagregado por sexo, es principalmente a las mujeres. Tenemos que en total hay 3.8 millones de mujeres, es decir, 14%, que se encuentran en situación de desempleo frente a 2.6 millones de hombres, es decir, 7%. Y por grupo de edad también son las personas jóvenes quienes más se enfrentan al desempleo.
3: Informó desde León, Guanajuato, Daniel Vilches.
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2: Omar García Harfuch señaló que existen indicios de que Nemesio Oseguera Cervantes, alias El Mencho, estaba al tanto del asesinato de Carlos Manso. El INE creó una comisión para revisar candidaturas de riesgo rumbo a 2027. Consejeros advierten falta de criterios claros. Madre e hija, acusadas de despojo en la colonia del Valle, van a permanecer en prisión preventiva. El próximo martes se va a definir si son vinculadas a proceso. Detienen a el R1, presunto actor intelectual del homicidio del alcalde de Uruapan, Carlos Manso. Este viernes se prevén lluvias en gran parte del país con posible granizo y descargas eléctricas. La recaudación federal creció 0.4% en el primer semestre de 2026. El IVA repuntó, pero el ICR registró una caída. Muere otro mexicano tras estar bajo custodia del ICE en Estados Unidos y la Secretaría de Relaciones Exteriores exige investigaciones. La selección mexicana sub-20 goleó 4-0 a Guatemala y avanzó como líder de grupo a cuartos de final en el campeonato de la CONCACAF 2026.
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4: En el mundo, Greenspan, candidata favorita para ocupar la ONU. En información nacional, SEP terminará con escuelas que mantengan modelo militarizado a partir del 31 de agosto. Y en Guanajuato, fertilizantes llegan al campo de comunidades de Valle de Santiago. Comerciantes y tianguistas de León conforman nueva asociación civil.
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4: El Consejo de Seguridad de la ONU inició el proceso de selección del futuro secretario general del organismo. Con una primera votación de sondeo, situó a la costarricense Rebecca Greenspan a la cabeza de los 7 candidatos que aspiran al cargo. Greenspan, ex vicepresidenta de Costa Rica y jefa de la Agencia de Comercio y Desarrollo de la ONU, recibió el mayor número de menciones favorables y se situó delante de la ex ministra de Relaciones Exteriores de Guyana, Caroline Rodríguez Birkett, la más joven de los aspirantes, y del propio director del Organismo Internacional de Energía Atómica, el argentino Rafael Grossi. La SEP podrá clausurar toda escuela, academia o institución que pretenda seguir operando con denominaciones como militar, castrense o militarizada a partir del próximo ciclo escolar, que iniciará el 31 de agosto. Al respecto, su titular, Mario Delgado, señaló que donde exista el incumplimiento de esta disposición, se procederá conforme a la ley. Además, se suspenderán actividades y se iniciarán los procedimientos para su clausura. Enfatizó que también se apoyará la regularización de aquellos alumnos que asistan a este tipo de instituciones a fin de garantizar su derecho a continuar los estudios.
12: Para los habitantes de la comunidad del Colorado, donde la agricultura representa la principal actividad económica y el sustento de la mayoría de las familias, la entrega de fertilizante realizada por autoridades municipales de Valle de Santiago significó mucho más que un apoyo al campo. Representa un respiro para su economía y una oportunidad para fortalecer la producción de sus cultivos. Durante la entrega del insumo, productores agrícolas de la localidad recibieron el fertilizante que utilizarán en sus parcelas durante el presente ciclo agrícola, con el objetivo de mejorar el rendimiento de las cosechas y reducir los costos de producción. Los beneficiarios coincidieron en que este tipo de apoyos les permite destinar recursos a otras necesidades familiares, ya que el fertilizante es uno de los insumos que más impactan en el presupuesto destinado al cultivo de la tierra.
13: Estos apoyos que nos dan nosotros es para nuestra agricultura, para nuestro bendito maíz, frijol, tomate.
14: Para bienestar también de la familia.
12: Desde el municipio de Valle de Santiago informó para nuestras noticias Rafael Cruz.
15: Comerciantes de mercados y tianguis del municipio de León conformaron la Asociación Civil Colegio de Comercio Unido de León con el objetivo de ayudar a los comerciantes a luchar y proteger sus intereses. Antonio Gómez, dirigente del Mercado República, aseguró que no buscan apropiarse del trabajo de otras organizaciones, sino ser una agrupación responsable y alejada de los cotos de partidos políticos. El objetivo es trabajar en conjunto para solucionar las diferentes problemáticas que existen en los mercados públicos y en los tianguis de León.
16: No somos un grupo de choque, no somos un grupo que venimos a crear problemas. Creemos que ya es tiempo de hacer esta apuesta comercial porque no dependemos ni vamos a anteponer, ni vamos a hacer ninguna figura todopoderosa como liderazgo.
15: Informó desde León, Guanajuato, Leonel Araiza.
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2: En el mundo, se reunirá mandatario colombiano con Díaz-Canel en Cuba. En información de México, INE integra comisión para detectar candidaturas con posible vínculo criminal. Y en Guanajuato, buscaría gobierno de Celaya permanencia de preparatoria militarizada. Por inaugurar 20 obras en Salamanca, asegura alcalde.
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2: Gustavo Petro, presidente de Colombia, realizará este viernes un viaje oficial a Cuba para reunirse con su homólogo Miguel Díaz-Canel y abordar lo que denomina la política de ahogamiento de Estados Unidos contra la isla. El objetivo es conocer de primera mano la situación social y económica que atraviesa la isla como consecuencia del embargo y restricciones estadounidenses desde 1962. El mandatario colombiano ha denunciado en reiteradas ocasiones el embargo, bloqueo petrolero y las sanciones contra dirigencias cubanas, medidas que considera injustificadas y que, según él, buscan aislar a la isla bajo el argumento de que representa un riesgo para la seguridad de Estados Unidos. Con el objetivo de cumplir con lo establecido en la reciente reforma a la Constitución, el INE integró la comisión encargada de detectar candidaturas de riesgo o con antecedentes criminales. Esta estará presidida por el consejero Arturo Chávez, quien estará acompañado de sus colegas Norma de la Cruz y Ukip Espadas. El trabajo de los consejeros será con dependencias federales de las áreas de seguridad e inteligencia financiera. En esta comisión no participarán representantes de partidos políticos y finalmente decidirán si, pese a las alertas, los inscriben. Al respecto, el consejero Martín Faz dijo que la detección de vínculos de aspirantes con la delincuencia organizada es tarea del Estado, no del Instituto.
3: Juan Miguel Ramírez Sánchez, presidente municipal de Celaya, optó por la continuidad de la preparatoria militarizada al considerar que es un proyecto valioso y que el municipio necesita como opciones educativas de nivel medio superior, institución que cuenta con reconocimiento oficial, lo que permite a sus egresados continuar con sus estudios universitarios en cualquier institución pública o privada. Pero la permanencia de la escuela no depende del gobierno local, sino es una decisión de las autoridades estatales y federales.
4: El problema son los diseños curriculares que se tienen, o sea, las materias que se dan. Entonces, en algunas instituciones lo hicieron muy, muy fuerte, vamos a decir, los entrenamientos son muy fuertes y principalmente son escuelas que están buscando desde un principio gente para las corporaciones policíacas.
3: Desde Celaya, para nuestras noticias, Ricardo Cárdenas.
5: El alcalde salmantino César Prieto Gallardo adelantó que están por inaugurar otras 20 obras más, sumado al arranque de proyectos que se definieron con la intervención del Estado y los correspondientes al Programa Municipal de Mantenimiento. Esto trascendió precisamente en la inauguración de la rehabilitación de la calle San Joaquín en la colonia San Javier y la calle General Ignacio de la Llave en la colonia Benito Juárez, a las que el gobierno estatal y municipal destinaron casi 10 millones de pesos y que explicó se priorizaron con base en costo-beneficio al ser las más transitadas y de acceso a otras vialidades y zonas habitacionales, por lo que su impacto es mayor.
6: Afortunadamente este año como municipio vamos a tener en tema de infraestructura o de obra cerca de 900 millones de pesos, lo cual es una cifra histórica que no se venía dando en muchos años y bueno, el objetivo obviamente es ir poco a poco abatiendo este rezago.
5: Desde Salamanca, para nuestras noticias, informó Laura Villafaña.
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Mi querido Misael Ramírez, y gracias a Lupita por cedernos el tiempo y el espacio del 99.3. Ahí está, desde el lunes ya está Lupita desde las 10 de la mañana, 10 a 12, ¿verdad? Para que se la pasen chido en el 99. Ah, oh, pues, Misael, desde el lunes, ¿verdad? Desde el próximo lunes estará entonces. Ok, gracias, seguramente ya están adecuando el espacio. Desde el lunes próximo vas a encontrar a Lupita en la frecuencia del 99.3, 10 de la mañana a 12, ¿va? 10 a 12, un montón de cosas interesantes, dinámicas, regalos y más, ¿verdad? Ahí está, mi querido Misa. Sí, yo dije, es que no le puse un poquito antes para ver si escuchaba y no escuché, y dije, a lo mejor ya terminó, no lo sé. Por eso mejor pregunto, ¿verdad? Pero ya, a partir de lunes, Lupita estará de 10 a 12 en el 99.3. ¿Hecho? Hecho. Saludos a Emma, saludos a Adriancito. Dulce, ¿cómo estás, Dulce? No lo borre, ya lo vio Dios. No lo borre. Saludos a Jera Vera, Samael, Ivette, Chong Wayne. Muy bien, el buen Samo. ¿Cómo andamos, Samo? Gerardo, hasta San Francisco del Rincón. Excelente. El Coquito Emplumado. Muy bien. ¿Quién más anda por acá? A ver. Mensajito a través del 461-2510-995. Y cotorreamos.

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2: Sobres, 12 con 15 minutos. ¿Quién más anda por acá? A ver, a ver.
3: ¿Qué, pollo?
2: ¿Qué pasó, Luis?
3: Pollo. Aquí andamos.
2: Qué bueno.
3: En la nueva Santa María, en San Panchisco del Rincone. Amende y mende, Dieguito, y escuchando el Abro Rey. A ver si te llevas al Jimbo un ratito, aunque sea, para que ponga la María Elena.
2: Lo vamos a invitar en estos días, vas a ver. En la próxima semana le invitamos al vato. Vámonos con Chris Brown y T-Pain. Esto se llama Kiss Kiss.
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3: En información internacional, indigna fallecimiento de mexicano que no recibió atención médica por parte de la AIS. En información nacional, continuarán operativos contra máquinas tragamonedas, señala Harfuch. En información del Estado, capacita a Subsecretaría de la Diversidad a 17.000 trabajadores de salud. Investiga Contraloría de Purísima a personal de servicios públicos.
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3: Un migrante mexicano con leucemia murió tras permanecer varias semanas bajo custodia de la ICE en un centro de detención en Georgia. Agrupaciones promigrante y familiares manifestaron su indignación, pues Prisciliano Trejo, de 29 años, había solicitado atención médica el pasado 6 de julio, pero la autoridad no se la proporcionó. Trejo murió el 24 de julio en el hospital, de acuerdo con la familia del mexicano. Sin embargo, fueron avisados hasta este jueves. Omar García Harfuch, secretario de Seguridad y Protección Ciudadana, informó que continuarán las acciones para retirar las máquinas tragamonedas que son utilizados como fuente de financiamiento del crimen organizado. El operativo, dijo, será nacional. En este sentido, expuso los resultados de las acciones, en donde se han incautado 3.500 de estas máquinas desplegadas en pequeños comercios.
14: Ricardo García Frausto, titular de la Subsecretaría de la Diversidad Sexual y de Género del Gobierno del Estado, informó que mientras se materializa la clínica especializada para la comunidad LGBTIQ+, la dependencia a su cargo no se ha quedado de brazos cruzados. Explicó que se ha capacitado y sensibilizado alrededor de 17.000 trabajadores de la salud para atender con perspectiva de derechos humanos a los pacientes de la diversidad sexual y de género. También comentó que de la mano de Colectivo Seres crearon un protocolo de atención llamado de manera coloquial Protocolo Arcoiris, que se espera que pueda ser publicado a finales de este año.
15: En lo que el proyecto avanza, la subsecretaría no se ha quedado cruzada de brazos. Nosotros reportamos en el segundo informe de gobierno números muy importantes de capacitación para personal de la Secretaría de Salud, y a este año, hace unos meses, decirles que llegamos a un logro de 17.000 personas de las 24 adscritas al sistema de salud estatal, sensibilizadas y capacitadas.
14: Informó desde Guanajuato Capital Fernanda Bataller.
16: La Contraloría Municipal investigará a personal de servicios públicos municipales de Purísima del Rincón por su presunta participación en irregularidades. Esto se da a solicitud del propio titular de la dependencia, Juan Carlos Navarrete Rayón, quien anunció que se mantendrán a la espera de los resultados. De momento, indicó que no tiene conocimiento de que en la dependencia se lleven a cabo este tipo de prácticas.
17: Son los que salen día a día y se rompen la espalda a rayos del sol. Y estas acusaciones, no quiero decir que sean ciertas o sean falsas, por eso estamos yendo al organismo responsable y que tiene la facultad. Para ello, que se aclare y establezcan, pues ahora sí, los mecanismos que procedan.
16: Desde Purísima del Rincón informó para Nuestras Noticias Jonathan Juárez.
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minutos. Vámonos con más música. ¿Quién más anda por acá? A ver, están las publicaciones en nuestros Facebooks, en los dos Facebooks, para que nos regales una reaccioncita el día de hoy. Si quieres un comentario

0: Sí, buena rolita de viernes. A ver. Ah, sí, Facebook. Interesante. Voy a regalar. Ah, no, pero es para Celaya. Mejor al ratito. Sí, no se va a emocionar la banda de León, vayan a decir. Oye, acá qué onda. Déjenme conseguir algo para León. ¿Verdad? Y una vez, oigan, láncense al festival de verano. Son los últimos días. Ahí, vas a encontrar un montón de cosas. Pero lo más rico y lo más delicioso son las micheladas de la barra Corona. Es lo más rico que hay. De verdad. Ahí abajito de la macro terraza, ¿va? Vas a encontrar la barra Corona, en donde te van a consentir con las cheves más frías del condado y las micheladas más ricas. De aquí hasta, creo que tengo la información que es el 2, ¿verdad? Domingo ya. Será el último día. Fin de semana de festival Vive León. Te invitamos. Lánzate con la familia, con los amigos, porque se nos va. Se nos va. Oye, a ver si nos hace un relajo, Misa, porque juega León contra su hermano. Juega mañana, entonces a ver qué tal se pone, pues, de tráfico y de afluencia por ahí, por esa zona, ¿verdad? Vamos al corte y regresamos rapidito, no le cambies.
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Hey, a ver, ¿tú ya fuiste al Festival Vive León 2026, Misa? Para que nos recomiendes directamente a dónde podemos llegar. Para no perder tiempo y llegar directamente a algo que nos interese, algo que nos guste. Están por ahí las gorditas estas, muy famosas. No sé si se hayan puesto. Son muy ricas, ¿eh? Son muy ricas. Las tarascas, creo que se llaman, ¿no? Son michoacanas. Algo así, no recuerdo. Ay, no me acuerdo de cómo se llaman, pero son muy buenas. La salsita. Cállate. A ver, ¿qué podemos encontrar? Un montón de atracciones, ¿sabes? Un montón de cosas bien, bien chidas. Y definitivamente para toda la familia. Pero, ¿qué es lo que nos podría interesar más? En un lugar tan grande y con tantas opciones de entretenimiento. Para comer, para beber y todo este rollo. Dice Misa que no ha tenido chance, pero que mañana. ¿Vas al partido? De una vez te pregunto, ¿vas al partido de mañana? Porque pues está por ahí, ¿no? Igual te puedes ir tempranito, llegas al festival. Lamentablemente, dice. Sí, va al partido el día de mañana el buen Misael. Muy bien, pues ojalá que vaya bien a la fiera, ¿eh? Lo que queremos es que los equipos destaquen, los que queremos, los que tenemos cerca en el estado. Que le vaya bien al Irapuato, ahora esta nueva era del Celaya, que ya será el Atlético Celaya de nuevo. Entonces, a ver cómo va, no hay más información. Todavía en redes sociales ya están ahí soltando como que quiénes son los que van a jugar con el Club Celaya y así. Pero bueno, mira, el León tiene chance ahorita de empezar bien contra el hermano, ¿verdad? Bueno, no empezar bien, lleva dos derrotas como tal, pero ya empezar a sumar. Porque ahí abajo en la tabla está Juárez, Santos, León, Tigres, Atlante, San Luis. Y ya del 12 para arriba pues ya están Pumas, que las Chivas en el 11, donde deben de estar siempre, claro, esto es muy normal. El número 1 Tijuana es lo que me está sorprendiendo, ¿eh? A ver qué tal Tijuana. La verdad es que está, va bien. Siento que será un buen torneo para Tijuana, un buen torneo para Necaxa. Y el Atlante yo creo que este es como de prueba, ¿no? Va a ser como para ver qué sucede. Los demás que van a competir, pues el Cruz Azul, evidentemente el América, el Toluca, yo lo veo que ya está un poquito más desfogadito. El Monterrey, a ver qué tal. No ha despegado del todo, ¿eh? Lleva una derrota y una victoria, entonces ya veremos qué sucede con el Monterrey. Tigres sí siento que le va a faltar empuje para esta temporada. Igual hasta no entra a la liguilla el Tigres, la verdad. Tarascas, ahí está, mira, dice el Pepe. Muchas gracias, Pepe. Sí, están muy, muy ricas. La verdad es que están muy, muy buenas. Esa es la recomendación. Eso y una micheladita de la barra Corona. Y con eso, mira, se te reinicia la vida. En realidad se te reinicia la vida. Y tu corazón. Vamos a escuchar al Cute British Boys con esto que se llama Bendito tu Corazón.

esperando. Se llama Photographs 15 pesos. Así dice. Ok, mira, nos mandan un mensaje por acá en la cabina del 99.3, un número nuevo. Que quieren una rola de Robbie Williams. Terminación 5310, número nuevo, gracias. Desde Irapuato, Guanajuato. Ok. Pues vamos a poner feel, pero vamos a ponerlo con un feel distinto. ¿Nos parece? Con esto nos despedimos. Que tengan una excelente tarde de viernes, un gran fin de semana. Cuídense mucho. Banda de León. 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
6: En breve te comparto que un juzgado familiar de Tabasco emitió una resolución inédita en materia de protección animal al ordenar el pago de una pensión alimenticia para Lucas, un husky siberiano de 3 años, tras el divorcio de sus propietarios, convirtiéndose en uno de los primeros casos de este tipo en México. La jueza determinó que el perro recibirá 700 pesos mensuales, equivalentes al 3% del salario de su antiguo propietario, además de que este deberá de cumplir con los gastos veterinarios necesarios para garantizar su bienestar, aunque el monto no cubre la totalidad de los gastos de manutención estimados en más de 1.500 pesos mensuales. Especialistas consideran que esta resolución representa un importante precedente jurídico. La resolución marca un antecedente en el ámbito del derecho familiar y del bienestar animal al incorporar el interés de un animal de compañía dentro de un proceso de divorcio. La recomendación es no bajes la guardia, cuídate y sígueme en @AvilesEnrique y nos escuchamos en breve.
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4: En información internacional, crisis migratoria de Ceuta, se reportan 57 fallecidos. En información nacional, Genevieve se vuelve tormenta tropical, seguirán lluvias y calor en México. En información del estado, arrancan obras contrarreloj, mientras ya se habla de reelección en Jaral del Progreso. Impulsa gobierno de Silao autonomía económica de mujeres en Bajío de Bonillas.
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4: Al menos 57 personas murieron mientras intentaban llegar a Ceuta desde Marruecos. Por su parte, el gobierno español cifró en más de 49.000 las personas que cruzaron hacia la ciudad autónoma. Al respecto, el presidente de España, Pedro Sánchez, anunció el cierre de la frontera de Melilla y el envío de las Fuerzas Armadas a Ceuta para apoyar a la Guardia Civil. Adelantó la colocación de boyas en la línea fronteriza para formar una barrera física. El Servicio Meteorológico Nacional dio a conocer que ahora la tormenta tropical Genevieve se localiza a 1920 kilómetros al oeste-noroeste de Cabo San Lucas, Baja California Sur. Genevieve viaja a mar adentro en el Océano Pacífico con dirección oeste-noroeste a 24 kilómetros por hora. Al momento no representa peligro para el territorio nacional. Sin embargo, ocasionará lluvias puntuales fuertes en Jalisco, Colima, Michoacán y Guanajuato, mientras que en el norte del país tendrán temperaturas superiores a 45 grados.
5: A menos de dos meses de que el presidente municipal Daniel Cimental Barrón rinda su segundo informe de gobierno, pareciera que en el municipio alguien descubrió que el calendario avanza y que las obras también deberían hacerlo. Luego de un primer semestre en el que ciudadanos cuestionaron la escasa ejecución de obra pública y la limitada actividad tanto del gobierno municipal como del sistema municipal de agua potable y alcantarillado de Jaral, en las últimas semanas comenzaron a multiplicarse los arranques de obras en distintas colonias y comunidades, justo cuando la cuenta regresiva hacia el informe ya comenzó. Sin embargo, las obras no son el único tema que acompaña a la administración municipal. También permanece bajo el escrutinio público el posible conflicto de intereses relacionado con la empresa corporativa Frava SADCB, compañía que ha obtenido diversos contratos de obra durante la presente administración y cuya presunta relación con la tesorera municipal Rocío Higareda Segura ha generado cuestionamientos entre ciudadanos y actores políticos. Desde el municipio de Jaral del Progreso, informó para nuestras noticias Rafael Cruz.
6: El gobierno de Silao concluyó una nueva edición del programa Redes de Mujeres en la comunidad de Bajío de Bonillas, impartidos con el objetivo de generar espacios de aprendizaje e igualdad de oportunidades y sobre todo el desarrollo de habilidades para lograr la autonomía económica de las mujeres. El programa se desarrolló durante 4 semanas consecutivas con una sesión semanal, abordando en la primera sesión el tema el género en todas partes, con el propósito de generar un espacio de reflexión sobre los estereotipos de género y su impacto en la vida cotidiana, así como la responsabilidad parental y la crianza con perspectiva de género.
7: Pláticas

0: informó para Nuestras Noticias Bajío Leticia Gripino.
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4: En temas internacionales, califica a Trump de invasión las crisis migratorias en Ceuta y critica la respuesta de España. En lo nacional, reporta Pemex ganancias trimestrales y reduce su deuda financiera. Y en lo estatal, piden a celayenses tomar acciones preventivas para evitar robos a casa-habitación. Retiran cableado obsoleto de postes en Irapuato. Coordina municipio limpieza con cableras.
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4: El presidente de Estados Unidos, Donald Trump, calificó como una invasión el ingreso irregular de miles de migrantes provenientes de Marruecos a Ceuta y afirmó que España no sabe qué hacer ante la crisis. Utilizó el caso para reforzar su discurso migratorio rumbo a las elecciones legislativas de noviembre. Mientras tanto, el gobierno español condenó los hechos como un ataque a su integridad territorial. El Departamento de Estado acusó a España de facilitar la inmigración irregular hacia Europa y expresó su respaldo al pueblo español. Petróleos Mexicanos obtuvo una utilidad de 18.024 millones de pesos en el segundo trimestre de 2026, resultado que revirtió parcialmente las pérdidas registradas al inicio del año. La empresa también informó una reducción del 9.1% en su deuda financiera respecto al cierre de 2025. Además, reportó un aumento en los ingresos por ventas, la producción de hidrocarburos y el procesamiento de crudo en refinerías. Su director general, Juan Carlos Carpio, destacó que estos resultados fortalecen la seguridad energética y el abasto nacional. No obstante, las utilidades trimestrales fueron menores que las obtenidas en el mismo periodo de 2025.
11: Bernardo Cajero Reyes, director de la Policía Municipal de Celaya, hizo un llamado a la ciudadanía para reforzar la prevención de robos a casa-habitación mediante medidas básicas y, en caso de sufrir un robo, presentar la denuncia ante el Ministerio Público, lo cual resulta clave para que los presuntos procesados paguen sus penas en la cárcel y no queden impunes, y la policía, junto con la fiscalía, puedan identificar a los sospechosos.
12: Bueno, el tener cuidado siempre es muy importante, el tema preventivo. Por ahí el día de mañana, precisamente el día de hoy, vamos a sacar una información respecto a las medidas preventivas en diferentes situaciones, ¿no? En el hogar, cuando anden caminando sobre la calle, cuando se encuentren en los vehículos, para que la gente tome esas medidas. Sí, siempre es importante las medidas de seguridad preventivas.
11: Desde Celaya, para nuestras noticias, Ricardo Cárdenas.
13: La directora de Desarrollo Urbano de Irapuato, Paola Berenice Frausto Reyes, informó que cada semana, a través del Área de Verificación Urbana, se realizan recorridos para retirar el cable obsoleto de los postes. Precisó que las cableras participan en estas revisiones y limpiezas para retirar, además, las denominadas cocas, término que se emplea para los rollos o bucles de cableado aéreo, principalmente en vialidades primarias de la ciudad.
14: Nosotros todos los jueves y viernes hacemos recorrido con las cableras por parte del Área de Verificación Urbana. Ellos van retirando sus cables obsoletos, las cocas que dejan ahí en los postes, y con eso vamos limpiando la ciudad. Hemos hecho recorrido en varias vialidades principales y conforme vayamos programando vamos a distintos puntos para retirar estos cables.
13: Desde Irapuato, para nuestras noticias, informó Laura Villafaña.
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5: En temas internacionales, busca Corea del Sur fortalecer alianza con Argentina en minerales críticos y energía. En lo nacional, niega Sheinbaum que lineamientos para audiencias contemplen censura a periodistas. Y en lo local, alista DIF Purísima campaña de donación de útiles escolares. Por cada 100.000 habitantes, Tarandacuau lidera el narcomenudeo.
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5: El presidente de Corea del Sur, Lee Jae-myung, concluyó su gira sudamericana con una visita a Argentina para fortalecer la cooperación en minerales críticos, energía y comercio. Durante su encuentro con Javier Milei, ambos gobiernos firmarán un memorando para impulsar la cadena de suministro de litio y otros minerales estratégicos. Lee también reiteró el interés de Seúl por reactivar las negociaciones de un acuerdo comercial con el Mercosur. Además, destacó a Argentina como un socio clave para diversificar el abastecimiento energético surcoreano gracias al desarrollo de Vaca Muerta. El mandatario viajará a Alemania tras concluir su visita oficial. La presidenta Claudia Sheinbaum aseguró que los lineamientos generales para la protección de los derechos de las audiencias no contemplan sanciones a periodistas ni restricciones al contenido informativo. Informó que la consejera jurídica Luisa María Alcalde dialogará con la Cámara de la Industria de la Radio y la Televisión y otros actores del sector para atender sus inquietudes. Explicó que las posibles sanciones son de carácter administrativo y recaen en las concesionarias. Además, afirmó que la consulta pública permitirá realizar las precisiones necesarias. Reiteró que la regulación busca garantizar el derecho de las audiencias a la información sin afectar la libertad de expresión.
6: El sistema DIF municipal de Purísima del Rincón inició la quinta edición de la campaña de recolección Regala Útiles para que se cumplan sueños. Se trata de una iniciativa que invita a la ciudadanía, empresas, instituciones educativas y servidores públicos a donar útiles escolares nuevos. Los útiles recolectados serán destinados en el municipio para beneficiar a estudiantes en situación de vulnerabilidad, señaló el alcalde Roberto García Urbano.
7: Arrancamos por parte del DIF municipal el programa Regala Útiles para que se cumplan sueños. Invitamos a toda la población a sumarse, a hacer un donativo de útiles escolares. Cualquier cosa que aporten será muy benéfico para que podamos ayudar a niños de alta vulnerabilidad a que sigan estudiando, que puedan cumplir sus sueños a través del estudio.
6: Desde Purísima del Rincón informó para nuestras noticias Jonathan Juárez.
8: Tarandacuau encabezó en junio de 2026 la tasa de carpetas de investigación por narcomenudeo por cada 100.000 habitantes en Guanajuato, de acuerdo con la información de la Secretaría de Seguridad y Paz del Estado, elaborado con cifras del Secretario Ejecutivo del Sistema Nacional de Seguridad Pública. El reporte ubica a Acámbaro en la segunda posición, seguido de Ocampo, luego le sigue Silao de la Victoria, Irapuato, San Miguel de Allende, San Felipe, Purísima del Rincón, Salamanca y Coroneo, municipios que concentran las mayores tasas de este delito durante el periodo analizado. La medición se realiza con base a la tasa de carpetas de investigación por cada 100.000 habitantes, lo que permite comparar la incidencia de narcomenudeo entre otros municipios con diferentes tamaños de población. La Secretaría de Seguridad y Paz señaló que esos indicadores forman parte del monitoreo permanente de la incidencia delictiva en el estado y se sustentan en las cifras oficiales del Secretariado Ejecutivo del Sistema Nacional de Seguridad Pública. Informó desde León, Guanajuato, Daniel Villas.
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Buenas, buenas, buenas tardes, mi gente bonita de Arroba FM. ¿Cómo se encuentran el día de hoy? Yo soy Lupita Macías y te voy a estar acompañando de 4 a 6 de la tarde a través de Arroba FM. Oye, ¿cómo estás? Muy buen viernes. Mira, hoy es viernes. Hoy ya por fin viernes podemos disfrutarlo, podemos gritarlo. Ahora sí que vamos a emocionarnos porque hoy es el último viernes. Así es, nuestro último viernes de este bonito mes de julio. ¡Ay! Ya nos vamos despidiendo del mes de julio, que trae buenos recuerdos. Mira, yo siempre digo que el mes de julio es mi mes favorito porque obviamente pues festejo mi cumpleaños, ¿verdad? Como que es el mes que más espero de todo el año. O sea, es el mes que más espero porque yo siempre salgo de vacaciones en ese mes. Siempre como que conozco otras partes, ¿verdad? Y como que este mes me pone a mí de muy buenas, la verdad. Así que lo despedimos con mucha emoción, con mucha felicidad, también con mucha tristeza, obviamente. Pero vamos a darle buena energía, buena actitud a este mes de agosto que pues ya nos va a tocar, por cierto, nuevo horario. Por ahí les estaba comentando que ya nos vamos a cambiar. Por si ayer no nos sintonizaste, mira, yo desde el miércoles te quería dar la noticia. Noticia nomás que no, como que no me la creía, como que yo decía, ha de ser broma, como que me están haciendo esta broma, pero no, resultó que sí era cierto y pues ya ando dando la noticia. ¿Ya qué más hago? Pues ya ni modo, nos cambiamos a las 10 de la mañana, de 10 a 12. Hay una disculpa a Diego que creo que le voy a quitar una hora, creo yo, ¿verdad? Ojalá y me esté equivocando. Ay, no, para que ahí nos estés escuchando el lunes a las 10 de la mañana. A las 10 de la mañana, acompáñame para no sentirme tan sola porque, no sé, como que me siento así como que cuando nos entrabas ahora sí que a la escuela y te... Ay, no, es que se siente raro porque, mira, yo... Llevo bastante tiempo aquí, pero que tú digas que yo estoy en la mañana o he venido en las mañanas, pues no. O sea, como que va a ser algo nuevo para mí, va a ser algo diferente porque pues ese horario no lo conozco. Casi te podría decir que no sé bien quién esté en la mañana en ese horario. Ay, no, me siento rara, así que quiero que me acompañes el lunes de 10 a 12 para no sentirme tan sola, tan abandonada, por favor. En control, Rosy, ¿cómo estás, Rosy? Ay, muy bien, Rosy. Mira, lo que más me da felicidad, Rosy... Es que vamos a estar una semana juntas en la mañana, pero ¿sabes qué? Lo que más me da tristeza es que ya no vamos a estar, Rosy. Ya no vamos a estar, ya no nos vamos a ver, ya no vamos a chismear hasta que el Misa pida vacaciones. Ojalá y pida bien seguido. Ay, no, Rosy, ¿qué te digo? Ya no nos va a tocar viernes de chisme, viernes de ponernos al corriente. Pues ya, ¿qué te digo? Mira, pero mínimo vamos a estar una semana juntas en la mañana. Para acompañarnos, Rosy. Ni modo, amigos, así sucede, así pasa. Y vamos a estar en ese horario para que me estés acompañando. En esta primera hora vamos a tener complacencias, así que vámonos con pura rola triste. Vámonos con pura rola de esa que te quieras cortar las venas con un tenedor. Porque sí, pues ni modo. ¿Qué más? Así que hoy viernes lo voy a hacer viernes sad. Viernes triste, viernes de llorar. Pídeme tus rolas favoritas 477-2340-993. Te dejo con más música a través de Arroba FM.

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2: En noticias internacionales, primera muerte por bacteria come carne en Florida. OpenAI alcanza 1,000,000,000 de usuarios activos. En noticias de México, crecen exportaciones de aguacate. Y en información del estado, arranca temporada de vendimias en Guanajuato.
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2: Florida confirmó la primera muerte de este año por una infección de Vibrio vulnificus, conocida como la bacteria come carne, tras el fallecimiento de un adulto mayor en el condado de Palm Beach. En lo que va de 2026, el estado suma 12 casos confirmados. La bacteria habita en aguas costeras cálidas y puede contraerse al consumir mariscos crudos, especialmente ostras, o por el contacto de heridas abiertas con agua contaminada. Las autoridades recomiendan extremar precauciones, ya que la infección puede avanzar rápidamente y poner en riesgo la vida. OpenAI informó que ya superó los 1,000,000,000 de usuarios activos en sus herramientas de inteligencia artificial, principalmente ChatGPT, menos de 4 años después de su lanzamiento. La empresa también reportó más de 2,000,000 de clientes empresariales y destacó el crecimiento en el uso de sus modelos. En medio de una competencia cada vez mayor, OpenAI ha reducido los precios de algunas de sus nuevas versiones de IA para mantenerse competitiva frente a otras plataformas, incluidas alternativas de código abierto y desarrollos provenientes de China. Las exportaciones mexicanas de aguacate a Estados Unidos crecieron 35% durante el primer cuatrimestre de 2026, en comparación con el mismo periodo del año pasado, informó la Secretaría de Agricultura. Entre enero y abril se enviaron más de 501,000 toneladas del fruto, con un fuerte incremento en marzo. Las autoridades señalaron que este crecimiento impulsa la economía de estados productores como Michoacán, Jalisco, Estado de México y Nayarit. Del 1 de agosto al 18 de octubre se celebrará la temporada Vendimias Guanajuato 2026, con 16 experiencias enoturísticas en Dolores Hidalgo, San Miguel de Allende, Irapuato y Silao. Los asistentes podrán disfrutar de la tradicional pizza de uva, recorridos por viñedos, catas, degustaciones, gastronomía y espectáculos culturales. Autoridades destacaron que estas actividades fortalecen el turismo y consolidan a Guanajuato como uno de los principales productores y destinos del vino en México.
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2: Hola amigos, ¿cómo están? Yo soy Rigo Podaco, ganador del @talento 2025 y quiero presentarles mi nuevo sencillo. Se titula Atado a Ti y está sonando a través de @FM. Los abrazo desde aquí. Gracias.

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1: Estamos de regreso a través de Arroba FM, la estación que te conecta con muy buena música. 5:45. Oiga, por acá tenemos mensajes. Muchísimas gracias. Que mira, muchos se andan bien asustados porque, ay, subió una imagen. Ah, por cierto, se subió la imagen. Hoy sí lo logré. Hoy se subió a tiempo. ¿Cómo lo hicimos? No lo sé. No lo sé, pero se logró. Se logró, amigos. Subir a tiempo la imagen por si quieres ir a comentarla. A darle like, ahí la encuentras a través de Arroba FM, la estación que te conecta con muy buena música. Por acá, nuestro amigo Damon, que dice: saludos, Lupita, desde Celayor, de tu gran amigo. Muchísimas gracias, un besote bien tronado. Por acá, Oscar, que nos dice: hola, Lupita, buenas tardes. Por acá, saludos para Leonardo Daniel Vázquez Segura, muchísimas gracias. Y para Martín Pérez, por acá también, que nos dicen: muy buenas tardes, saludos cordiales desde Silá, una complacencia, por favor, de Carla Morris. Son contigo. Gracias y buenas tardes. Claro que sí. Que por cierto, hoy les decía que hay que tener complacencias tristes. Yo digo que sí, complacencias tristes, rolas que te hagan llorar, rolas que te hagan quererte cortar las venas con un tenedor. Ay, ya lo iba a decir, con un tenedor. Así, rolas así que te peguen. A ver, ¿cuáles son? 477-2340-993. Saluditos para Oscar García y Pablo. Que ya nos andan saludando también por acá, que nos dicen: hola, Lupita Macías. Que mira, la verdad me sacó de onda, pero muchas gracias, agradezco. Me dice: ¿cómo estás? Yo aquí muy bien, como siempre, pendiente de tu programa. Muchas gracias. Y oigan, por acá también Carlos, que nos decía que no te vayas. No me voy. Yo sé que subí una imagen que decía que era el último programa, pero es el último programa de las 4 a las 6 de la tarde. Por si apenas nos estás sintonizando, no te vayas a asustar si ya no nos escuchas el lunes en este horario. Ya vamos a estar, ahora sí que en la mañana, vamos a estar de 10 a 12 de la mañana. Ahí de 10 de la mañana a 12 de la tarde, para que nos estés sintonizando, para que nos estés acompañando. A ver por acá qué nos andan diciendo. Nos dicen: hola, Lupita, saludos desde Celaya, tu fan número uno. Ay, muchísimas gracias, Chuchini. Te mando un abrazote, un beso bien tronado. Muchísimas gracias. Hace mucho que no nos escribías. Por acá nos pide una rolita. Esa está para llorar. Va que va. Ahorita la ponemos. Recuerda que tenemos complacencias el día de hoy. Rolas tristes. Rolas, pero tristes que de verdad te hagan llorar, te hagan sufrir. Platícanos cuáles son. Y ahorita continuamos con los horóscopos. Ahora sí que te dejo con esta rolita de Carla Morrison. Se llama Contigo. La escuchas a través de Arroba FM.

Estamos de regreso a través de @FM, la estación que te conecta con muy buena música, por supuesto que sí. Por acá, saluditos. Dice, saludos, ¿dónde está? Ay, se me fue. Para Alan, que por acá nos dice, saludos, Lupita. Muchísimas gracias, Alan, te mandamos un besote bien tronado. Muchas gracias. Por acá, muchas gracias por la rola, ¿no? De que

incluso buenas noticias en algún momento. Oigan, vámonos con los horóscopos rápidos. Vámonos con Aries. Ahora sí que... ¿Cómo nos va a ir? ¿Cómo nos va a ir en el pachangón para este fin de semana? Aries, este fin de semana serás el alma de la fiesta. Solo no mandes ese mensaje después de las 2 de la mañana porque te conocemos, Aries. Y no lo hagas, por favor. Mejor dale el teléfono a tu amiga y te bloquee el teléfono. No te lo esté dando ya que ella grabe todo y mañana te lo pase. Tauro, habrá buena comida y buena compañía. Tu misión será no gastar todo en antojitos y sobre todo en la bebida. Tauro, porque sabemos que, mira, siempre eres el que pone de más. Ay, hasta andas invitando al que nomás pone ahí 20 pesos. Géminis, vas a conocer gente nueva. Solo recuerda cuál historia le contaste a cada persona para que no te metas en problemas. Ahora sí que ahorita continuamos con los demás horóscopos rápidos. Mándame tu signo 477-2340-993. Y sobre todo también ve pidiendo tu rola, Rola para llorar. Rola para llorar, ahora sí que con ganas. Te dejo con más música a través de @FM.

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3: En breve, con Enrique Avilés.
4: En breve te comparto que un juzgado familiar de Tabasco emitió una resolución inédita en materia de protección animal al ordenar el pago de una pensión alimenticia para Lucas, un husky siberiano de 3 años, tras el divorcio de sus propietarios, convirtiéndose en uno de los primeros casos de este tipo en México. La jueza determinó que el perro recibirá 700 pesos mensuales, equivalentes al 3% del salario de su antiguo propietario, además de que este deberá de cumplir con los gastos

0: veterinarios necesarios para garantizar su bienestar. Aunque el monto no cubre la totalidad de los gastos de manutención estimados en más de 1.500 pesos mensuales, especialistas consideran que esta resolución representa un importante precedente jurídico. La resolución marca un antecedente en el ámbito del derecho familiar y del bienestar animal al incorporar el interés de un animal de compañía dentro de un proceso de divorcio. La recomendación es no bajes la guardia, cuídate y sígueme en @AvilesEnrique y nos escuchamos en breve.
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12 minutos, estamos de regreso a través de Arroba FM, la estación que te conecta con muy buena música. Estamos ya a través de nuestra segunda hora, Lupita Macías. Ahora sí que acompañándote hasta las 6 de la tarde. Última vez que nos estamos acompañando hasta las 6 de la tarde. No, hombre, un gusto, un placer haber estado aquí con ustedes. Ahora sí que pues, a seguirle en el otro horario. No te me vayas a asustar. Por si apenas nos estás sintonizando, avisos, ya no vamos a estar en este horario. Nos cambiaron, amigos, así es, nos cambiaron a las 10 de la mañana. Vamos a andar, ahora sí que, pues, madrugando. Ahora sí que con el café en mano y toda la cosa, vamos a madrugar, vamos a estar de 10 a 12. Para que me estés acompañando en las mañanas. Ahí te veo, ahí te espero, por favor. Ahí nos estaremos sintonizando. Recuerda que pues seguiremos con las complacencias, con los versus, con los virales, con los horóscopos, con todo. Ahí te veo, ahí te espero. Y ahora sí que estábamos con los horóscopos de fiesta. ¿Cómo te va a ir de fiesta de rumba este fin de semana? Por acá nos dicen, Lupita, por favor, Cáncer y Virgo. Va que va, va que va. Por acá también nos pedían el del Libra, va que va, no, vámonos con Cáncer. Mira, Cáncer, una canción te pondrá sentimental, pero al final terminarás bailando como si nadie te estuviera viendo, ¿ves? ¿Ves? Por eso tenemos hoy complacencias de canciones tristes, porque pues una cosa es escucharlas, llorar un ratito y luego ya, seguir como si nada, como si nada. Leo, vas a robar miradas donde llegues. Prepárate para muchos halagos y aunque una que otra invitación inesperada. Vámonos con Virgo. Querrás tener todo bajo control, pero la mejor parte del fin de semana será lo improvisado. Así que no te estés preocupando, Virgo. No te preocupes por el outfit, no te preocupes por esto, por aquello, porque te va a salir una buena pachanga el fin de semana. Libra, tendrás que elegir entre dos planes. Elijas el que elijas, la diversión está garantizada. Ahora sí que mira, a ti, Libra, te van a llover un montón de fiestas. Y todas 10 de 10. Vámonos ahora con Scorpio. Alguien podría coquetear contigo. Tú decides, Scorpio. Tú decides si sigues el juego o mejor te quedas a disfrutar de la fiesta. Vámonos con Sagitario. Mira, se viene una aventura de último minuto. Di que sí, pero no olvides cargar el celular porque si no, mira, solamente recuerdos. Recuerdos en tu cabeza. Capricornio, después de tanto trabajo, ya te toca, pues, ahora sí que relajarte un poquito. Solo no revises correos en plena reunión. Por favor, mira, ya cuando salgas, deja el teléfono. Tú sí deja el teléfono en casa. Tú ahora sí que a relajarte, nada de trabajo, nada de pendientes, nada de nada. Vámonos ahora con Acuario. Mira, Acuario, tus ocurrencias harán reír a todos. Ahora sí que este fin de semana serás el encargado de poner el ambiente. Te toca, Acuario. Así que Échale ganas, porque todos están confiando en ti, Acuario. Y vámonos con Piscis y terminamos con Piscis. La música despertará muchos recuerdos, así que disfruta el momento y no te quedes pensando en el pasado. Ya déjalo, ya pasó, ya, ahí déjalo, disfruta. Ahora sí que un tip para todos los signos, diviértanse, bailen mucho, cuiden a sus amigos y si toman, no manejen, por favor. Disfruten bastante su fin de semana y sobre todo vamos a estar estrenando un nuevo mes, así que hay que darle la bienvenida con toda la actitud. Vámonos con una rolita de Katy Perry, la escuchas a través de Arroba FM.

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4: En temas internacionales, Europa enfrenta nuevos incendios forestales. Polonia protesta por misil ruso. En lo nacional, preparan amparo contra examen de la UNAM. Y en lo estatal, Guanajuato envía ayuda a Venezuela.
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4: Grecia combate decenas de incendios forestales, uno de ellos cerca de Atenas, donde las autoridades ordenaron la evacuación preventiva de parte de un suburbio por los fuertes vientos. La emergencia se suma a incendios activos en Turquía, Francia, Portugal y España en medio de una nueva ola de calor que mantiene en alerta a gran parte de Europa. Las altas temperaturas y la sequía han favorecido la propagación del fuego, dejando miles de personas evacuadas y cuantiosos daños materiales. Polonia convocó al embajador de Rusia y presentó una protesta formal después de que un misil de crucero ruso impactara en su territorio cerca de la frontera con Ucrania, sin dejar personas heridas. El gobierno polaco confirmó que el proyectil era un KH-101 de fabricación reciente y condenó el incidente como una amenaza a su seguridad. La OTAN calificó el hecho de imprudente y reiteró su respaldo a Ucrania, mientras crece la preocupación por nuevos incidentes derivados de la guerra. Un grupo de aspirantes aceptados a la licenciatura en la UNAM prepara un amparo colectivo para impugnar el examen de control presencial de que la universidad anunció como requisito para conservar su lugar. Los promoventes argumentan que la medida vulnera la seguridad jurídica y el derecho a la educación al exigir una nueva evaluación tras haber aprobado el proceso de admisión. El recurso busca suspender la aplicación del examen y permitir la inscripción de los estudiantes al ciclo escolar 2026-2027. El gobierno de Guanajuato envió más de 77,000 artículos de ayuda humanitaria para las familias afectadas por el reciente terremoto en Venezuela. La colecta reunió alimentos no perecederos, agua, productos de higiene, artículos de limpieza y herramientas gracias a la participación de ciudadanos, empresas, instituciones y dependencias públicas. Los apoyos serán entregados al Sistema Nacional DIF y a la Embajada de Venezuela en México para su distribución entre las personas damnificadas.
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0: 28 minutos. Estamos de regreso a través de @FM, la estación que te conecta con muy buena música. Seguimos con las complacencias. Complacencias chidas, complacencias de canciones tristes. De canciones tristes. Pidan hoy sus rolas tristes, rolitas para llorar. Para llorar, pero en serio, que te hagan sufrir. Ay, no, hoy lo vamos a hacer triste. Y ni modo, amigos. Ni modo. Así vamos despidiendo el último programa con puras rolas tristes. Por acá, saluditos por acá, ¿qué nos dicen? Ay, se me fue, dice Chair. Ay, tenemos audio. Vamos a escuchar a ver qué nos dice.
1: Hola. Lupita bonita de la radio.
2: Vámonos con Cáncer.
1: Mira, pues Cáncer, bueno, aquí
2: una canción te pondrá
1: mandándote un último saludo en este horario.
2: Bailando como si nadie.
1: Gracias por habernos hecho nuestras tardes tan agradables y que así serán las mañanas, no lo dudo.
2: De canciones tristes.
1: Mucho éxito y bonita tarde y buen fin de semana.
0: Ay, Jair, muchas gracias. Mira, de por sí se ando bien sentimental, de por sí se ando como que bien tristezona, bien agüitadilla, ¿no? Pues ya ni modo, me hiciste sentir más triste. Ay, hoy viernes de tristeza, hoy viernes sad, pues ya ni modo. Muchísimas gracias, Jair, pues a darle con toda la actitud, no nos queda de otra, pues ya, ¿qué más hacemos? Mira, ¿qué más hacemos? Yo no quería, pero ¿qué más? No hay más. Espero que me estén acompañando a las 10 de la mañana, igual a través de @FM. De nuevo, me disculpo con Diego, porque creo que por ahí le quitamos una hora. Espero que no, pero sí. Una disculpa, Diego, yo amo tu programa, me encanta. Ay, pero pues bueno, ahí vamos a estar en la mañana. ¿Qué te digo? Nervios, obviamente. Hay muchos. ¿Para qué te digo que no? Sí tenemos bastantes nervios. Sí nos sentimos extrañas, porque pues desde que yo entré a hacer el servicio social, pues fue en la tarde y me quedé en este horario y no me he movido de este horario, y se me hace muy raro de repente como que ya vas a estar en la mañana. Pues bueno, ¿qué te digo? Pues ni modo, así las cosas. Oigan, hoy 31 de julio se celebra el Día Mundial de los Guardaforestales, o también como muchos los conocen como los guardabosques, que son más bien que están comprometidos con el cuidado de los bosques, áreas protegidas, espacios, parques naturales. También son conocidos en varios países como guardafaunas, agentes forestales, guardaparques, entre otras denominaciones. Ahora sí que los guardabosques tienen un rol principal, que es contribuir a la protección y conservación de las áreas naturales, amigos. Dependiendo de la legislación de cada país, los guardabosques están conformados en cuerpos especializados, disciplinados para el resguardo de estas áreas verdes protegidas, bosques, parques nacionales, y ahora sí que tienen bastante trabajo, ¿no? Ellos hacen bastante, les aplaudimos, y también no cualquiera puede ejercer esta dedicada labor, y es que para ser un guardabosque debes de cumplir con algunos requisitos, algunas habilidades. Ahora sí que dependiendo la legislación, amigos, de cada país, por ejemplo, desde conocer la extensión del área protegida, bosques o parques nacionales, estar en excelente condición física, saber conducir, nadar, montar a caballo y bucear, conocer las políticas, normas de el área protegida de los bosques o de los parques nacionales. Ahora sí que sólidos conocimientos sobre el manejo de incendios, primeros auxilios, conocer e identificar los espacios verdes, la flora, la fauna de la zona, así como las especies en peligro de extinción, y más cosas, amigos. O sea, no cualquiera, así que lo aplaudimos, lo celebramos hoy que estamos celebrando este Día Mundial de los Guardabosques. Ahora sí que como tú los quieras llamar, como tú los conozcas, ¿no? Hay muchos nombres que pues les dan, pero les aplaudimos porque eso es de ser muy valiente, porque mira, uno apenas ve que se está quemando una hierbita y se va corriendo de que, ay, no me va a pasar algo. Y hay otros que sí lo enfrentan. Pero pues ahora sí que felicidades a todos ellos. Pidan sus rolas favoritas. 477-2340-993. Vámonos con una rolita de Timbiriche. La escuchas a través de @FM.

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1: 5:36, escuchas El Colmo de los Babasónicos a través de @FM.

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5:46, estamos de regreso a través de Arroba FM, la estación que te conecta con muy buena música, por supuesto que sí. Oigan, vámonos con chismecito, y es que Ariana Grande quiso tirar por olfato como que en su nuevo álbum, y es que ya salió este nuevo disco de Ariana, y recientemente contó que esta, pues, nueva era la compuso desde una emoción que suele reprimir mucho, pero que ahora sí quiso hacerse su amiga, y es la furia, amigos. Y es que sabemos que Ariana, pues, como que ha evitado varios comentarios, como que hay mucho chisme, mucha polémica de ella, pero como que no ha estado hablando, ni mira, no, como que no la confirma, pero tampoco la niega. Es como de que me da igual. Pero esta vez dijo: ¿Sabes qué? Ya reprimí mucho mis sentimientos, ahora sí vamos a sacarlos. Y es que hubo una entrevista para Apple Music. Ella contó que escribió una rola con una rabia sin filtro. Confesó que suele ser muy tímida o educada para mostrar como que ese lado de ella. De hecho, reveló que en sus discos previos siempre reescribía sus letras para hacerlas más como que amables, ¿no? Pero esta vez sí dijo que pues le vale lo que digan. Ella es lo que importa, ella es lo que siente, y pues dijo, ahora sí que ahí está el disco, puro facto, hacia el hombre, hacia el amor. Ay, no, hombre, ¿qué te digo? Va a estar interesante, y pues te digo, ya salió este nuevo disco de Ariana. Dime si ya lo escuchaste, si todavía no, si quieres, si ya tienes tu rola favorita, si ya sabes de qué canción está hablando. Te leo a través del WhatsApp, también a través de redes sociales, te estamos leyendo, que recuerda que tenemos complacencias de rolitas tristes, así que vámonos con más música a través de Arroba FM.

Rolita, dicen gracias. Rolita chida, rolita para despedirnos. Por acá Gisela nos dice: hola mi querida Lupita, muy buenas tardes. Espero que estés muy bien y te deseo lo mejor para este fin de semana. Pásatela increíble. Muchísimas gracias, Gisela. Te mando un fuerte abrazo. Muchas, muchas gracias. Que estés pasando un increíble viernes y sobre todo que pases un excelente fin de semana. Para recordarles, que ya no vamos a estar, en este horario. No se me vayan a asustar. No vamos a estar ya en este horario. Ahora sí que nos vamos ya el lunes a las 10 de la mañana, a las 12 de la tarde, para que me sigas sintonizando, para que me acompañes, para que no me dejes sola en este nuevo horario que les digo. Sí da nervios, sí da nervios los cambios, sí da preocupación, pero pues ya ni modo, a darle con toda la actitud. Dice por ahí que los cambios son buenos. ¿Será cierto o no será? Lo vamos a averiguar, lo vamos a estar averiguando, y si no, pues ya ni modo, se intentó. Muchas gracias a todos los que me estuvieron acompañando en este horario. Espero que les haya gustado estar en compañía mía, espero que les haya alegrado un poquito la tarde, que se hayan informado, que hayan escuchado buena música, que, no sé, les haya sacado alguna sonrisa o incluso un enojo, no lo sé, amigos, pero muchas gracias a todos los que estuvieron acompañándome en este horario. Los espero el lunes a las 10 de la mañana. Muchísimas gracias a Rosy, que estuvo en controles y que nos puso muy buena música. Híjole, Rosy, ¿qué te digo? No nos despedimos, pero a lo mejor y sí nos vamos despidiendo, pero a lo mejor y no, ya estaremos viendo. Poquito. Sí nos vamos a seguir viendo las vacaciones de misa, pero ya no cada viernes, Rosy. Me va a doler, me va a pesar, me va a doler en el corazoncito bien machín. Pero pues ya ni modo, Rosy. En las vacaciones del pobre misa. Por acá nos dicen: te escuchamos el lunes. Muchas gracias, no me dejen sola, porque sí me dan nervios. Ahora sí que vámonos con esta rolita de Shakira, se llama Ciega Sorda Muda, y la escuchan a través de @FM.

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